con una actitud de armonía, con una actitud de amor, sintiendo lo mismo cada uno, dejando vanaglorias, dejando iras, contiendas y todos los deseos de la carne, y nos juntamos a una sola voz dentro de la iglesia, van a pasar cosas sorprendentes. Muchos pastores y muchas iglesias o muchos ministros de alabanza o muchas hermanas que cantan quieren ver la gloria de Dios, pero no lo hacen en unidad, no lo hacen con corazón limpio. ¿Cuántas veces hemos visto, por ejemplo, que los ministerios más problemáticos dentro de las iglesias son los ministerios de alabanza? Y queremos después que cuando nosotros cantemos o nosotros toquemos, por ejemplo, la gloria de Dios caiga sobre la iglesia. Va a ser imposible. Porque si en nuestra vida diaria nosotros no le estamos dando la gloria a Dios, entonces ¿cómo la gloria de Dios va a venir sobre nosotros? ¿Cómo la gloria de Dios va a estar sobre nosotros? ¿Cómo te miran a ti cuando tú ministras en tu congregación, ministro de alabanza? La gente te ha dicho, yo miro en usted otra persona cuando usted ministra. Yo lo miro a usted como ángel, yo lo miro a usted como un gran siervo de Dios. Hasta su cara es diferente. O le han dicho, ay hermano, usted hoy sí se endiabló, mire que hoy la administración estuvo mala. Mire, en vez de salirnos edificados, salimos muy mal. Y eso es lo que hace la diferencia dentro de las congregaciones. Mire lo que dice la Biblia. Dice que la gloria de Dios es la grandeza y la majestad y la hermosura en su soberanía. ¿Cuántos de ustedes creen que Dios es bueno y que Dios es lindo? ¿Cómo dice la Biblia, pastora, que es Dios? No está hablando de nuestro Señor Jesucristo. Dice que es igual que los demás. Dice que distinguido entre 10,000. Imagínense qué tremendo. Es hermoso. ¿Ya? ¿Y será que resplandece? Y si nosotros decimos, miren, a veces nosotros decimos, ya no vivo yo, más Cristo vive en mí. Tremendo. Pero ¿qué es lo que mira la gente de afuera? ¿Será que mira a Cristo en nosotros? ¿O mira al viejo hombre? Porque la Biblia dice que Dios no comparte su gloria con nadie. Con nadie. Escucho bien. Hay una parte que a mí me gusta mucho en, y está en 2 Corintios. Esta parte a veces la gente la lee, pero no la entiende. Y a veces, y si la entiende, no la pone en práctica. Porque la palabra del Señor hace una transformación en nuestra vida. Según de Corintios 3, escuche bien, 3:18, dice: por tanto nosotros todos, mirando a cara descubierta, como en un espejo, la gloria del Señor, somos transformados de gloria en gloria, en la misma imagen, como por el Espíritu del Señor. A mí me preguntan y me dicen, pastor, ¿qué necesito yo para ser siervo de Dios? Solo dejarse transformar, solo dejarse renovar y solo dejarse restaurar. Solo dejarse humillarse ante Dios y decirle al Señor, Señor, yo no puedo cambiar. Ojo con lo que le voy a decir, mucha gente piensa que por orar, ayunar y estar haciendo un montón de cosas van a tener más de Dios. Y eso es necesario, pero si no lo haces en humildad, lo único que te va a traer es vanagloria. Y cuando tú te presentes delante de la gente, vas a sentirte que para ti es todo lo que estás haciendo. Pero cuando tú lo buscas al Señor en humildad y lo buscas en mansedumbre, entonces Dios te va a tocar y todo lo que hagas va a ser maravilloso porque se lo vas a dedicar al Señor. La Biblia dice que nosotros tenemos que ser transformados.

transformados de gloria en gloria. Esa es una promesa tremenda de Dios, que Dios quiere transformarte una y otra vez. Cada mañana, dice la Biblia, que son nuevas sus misericordias. Cada mañana tenemos que ser diferentes y darle lugar al Espíritu Santo para que la gente vea en nosotros que reposa la gloria de Dios. Amén. Vamos a ir a un cántico y después vamos a orar por peticiones y por todas las personas. Amén. En el nombre de Jesús ya volvemos.

0: Gloria a Dios.
1: Aleluya. Qué bueno de que podamos poder estar en la presencia del Señor. Saben, quiero seguir con el tema de la esencia de Dios. Y algo que Dios nos ha marcado a nosotros es que nuestro ADN es de Dios, nuestra sangre es de Cristo Jesús. Tú no eres cualquier cosa, tú vales la sangre de Cristo Jesús, por tanto, todos los días tienes que ser diferente, todos los días tienes que ir de triunfo en triunfo. Pero hay algo que quiero compartir con ustedes, que yo lo he visto a largo de mi ministerio, a largo de andar por muchos lugares predicando el nombre de Dios, predicando la palabra del Señor. Muchas personas, cuando Dios viene y los bautiza con el Espíritu Santo, muchas personas cuando Dios los llena con el Espíritu Santo, sean hombres o sean mujeres, sean pastores, sean laicos, sean miembros normales, Dios les deposita algo maravilloso que es su Espíritu Santo. Y el Espíritu Santo viene acompañado con la esencia de Dios, y Dios deposita la gloria de Dios en muchas personas. Pero muchas personas, al tener la gloria de Dios, se rebelan, toman esa gloria para ellos. Lo hemos visto en muchos cantantes de música cristiana, que para mí cantantes no hay, tendrían que ser adoradores. ¿Cuántos adoradores hemos visto que Dios los ha levantado, ministros de alabanza? Y cuando ellos ya sienten que tienen de Dios, su espíritu se engruesa, se orgullece, se vanaglorea, y eso no trae nada bueno, sino que lo único que trae es destrucción repentina para esos ministerios. ¿Cuántos pastores hemos visto de que se han mofado, por ejemplo, de lo que Dios les ha dado? ¿O cuántos apóstoles, profetas, evangelistas, maestros, y ya miran a la gente por debajo del hombro? Y eso no es bueno. Yo siempre he dicho algo: entre Dios más te use, entre Dios más te levante, más humilde debemos de ser, porque la gloria siempre es de Dios. Apocalipsis 19:1 dice: después de esto oí una gran voz de gran multitud en el cielo que decía: aleluya, salvación y honra y gloria y poder son del Señor nuestro Dios. Todo es de Dios. Si nosotros supiéramos que solo somos simplemente instrumentos, que nada de lo que nosotros tenemos es nuestro, ni nuestra sonrisa, ni el amor que nosotros tenemos es nuestro, porque eso fue derramado por el Espíritu Santo, dice la palabra, a nuestros corazones. Todo lo que nosotros somos le pertenece a Dios. Por lo tanto, todo lo que hagamos, sea de hecho o de palabra, hagámoslo siempre para la gloria y honra de Dios. Cuando ganemos almas, ni siquiera la palabra es correcta, porque ¿qué ganamos nosotros si nosotros no hemos ganado nada? Cuando Dios nos use para llevar una alma a Cristo, démosle la gloria a Él. Cuando Dios, por ejemplo, use nuestra vida como instrumento para Él sanar a una persona, démosle la gloria y la honra a Dios. Amén. Cuando nosotros le damos la gloria y la honra a Dios, entonces la gloria de Dios va a venir sobre nuestras vidas con poder y con gloria. Amén. Vamos a entrar en un momento de oración. Pero voy a pedir a hermana pastora que me acompañe. Vamos a orar por las personas, por todas esas peticiones.
2: Buenos días a cada uno de ustedes. Que nuestro buen Dios los bendiga en esta hermosa mañana. Tremendo mensaje que el Señor nos daba en esta hora. Amén. Y yo sí puedo ver la gloria de Dios en mi esposo. Amén. El Señor transformó su vida por completo. Amén. Y sí veo la gloria de Dios en él. Gloria a Dios, aleluya. Bendecimos esta radio, que sea nuestro buen Dios, que siempre esté aquí, amén, que siempre esté con hermano Jaime, que siempre le provea y que siempre bendiga este hogar, esta radio, el matrimonio de nuestro hermano, sus hijos y todo lo que él haga, de hecho, de palabra, sea para la gloria de Dios, amén. En esta hermosa mañana vamos a orar. ¿Usted tiene alguna dolencia? Una dolencia o algo, usted solo ponga su mano en el lugar y el Señor va a hacer la obra, amén. Si usted tiene tormento, si usted tiene persecución, póngaselo al Señor a los pies de Él. Él va a resolver todo, pero tenga fe y hágalo con amor, amén. Vamos ahora. Padre que estás en gloria, te damos gracias y te bendecimos en esta preciosa mañana, Señor amado. Gracias, mi Dios eterno, por tu amor, por tus bondades, por tu misericordia, Señor amado. Por ese amor que has derramado, Señor amado, en nuestras vidas. Gracias, Señor amado. Venimos delante del trono de la gracia pidiéndote permiso, Señor, para poder ministrar, Señor, ahí donde está la dolencia, ahí donde está la enfermedad, ahí donde está el tormento, que seas tú con tu mano de amor y misericordia sanando esas personas, Padre Santo. Te pedimos en el nombre de Jesús, papito lindo, que operes en la vida de la esposa de nuestro alcalde, Padre Santo. Que tu mano de amor, que tu mano de misericordia esté ahí con ella, Señor amado. Porque ella cree en ti, Señor. Ella ha creído en tu amor, en tu misericordia, Señor. Pon tu mano de sanidad sobre su vida, Dios. Tú tienes la última palabra en cada uno de nosotros, Señor. El doctor puede decir esto, lo otro, que no hay remedio, pero para ti nada es imposible, mi buen Dios. Tú estás ahí con ella. En el nombre de Jesús la bendecimos con salud, Padre Santo, aleluya. Yo he visto tu gloria, yo he visto tu amor, yo he visto tu misericordia, yo he visto tu sanidad, Señor, donde has sanado gente con sida, Padre, con cáncer, con tumores. Yo lo he visto, Padre, donde le has dado la vista a los ciegos, lo he visto, literal, mi Dios amado, cómo tú has operado en esas vidas. Para ti no hay nada imposible, mi buen Dios, para todo aquel que cree en ti y tiene fe, Señor. En el nombre de Jesús te damos gracias, te bendecimos, bendecimos nuestro pastor, hermano Edgar, hermana Sandra, los bendecimos de una manera especial y sobrenatural, Padre Santo. Mira tu sierva, Señor, tiene dolencias en su cuerpo, pon tu mano de sanidad, Señor. En el nombre de Jesús, Padre, la declaramos sana, mi Dios, en el nombre de Jesús.

0: una manera especial, Señor, porque somos un cuerpo en ti, mi Dios, somos tu cuerpo, Señor Jesús, somos tu cuerpo, Señor, y oramos por esos pastores, por esas esposas de pastores, Señor amado, en el nombre de Jesús, glorifícate en sus vidas, Señor amado, declaramos poptum para ti, mi Dios, declaramos poptum para ti, mi Dios amado, atamos al hombre fuerte, lo atamos de boca y manos y pies, Señor, en el nombre de Jesús, Padre, y que tu presencia esté en este lugar todo momento, Señor amado, en el nombre de Jesús. Oh, gracias, Señor amado, en esta preciosa mañana. Bendecimos, Señor, ministerios, casa de restauración, Padre. Los bendecimos de una manera especial, Señor, que tu obra siga creciendo para tu gloria, Señor. Llévanos, como dijo el profeta, ¿a quién iré? ¿A quién mandaré? Dijiste tú. El profeta te dijo, yo iré. Así estamos nosotros, Señor amado. Nosotros vamos donde tú nos mandes, Padre Celestial, donde esté la necesidad de ti, mi Dios. En el nombre de Jesús, te bendecimos, te exaltamos, te glorificamos, Señor, porque sin ti no somos nada, mi Dios. Tú eres el dueño del oro, de la plata, de todo lo que hay en el mundo, del cielo, la tierra, el mar y hasta de nuestras vidas, mi Dios. Porque tú nos compraste con tu sangre preciosa, Señor amado. Gracias, Señor eterno. Bendito sea tu nombre para siempre, mi buen pastor, mi príncipe de paz. Gracias, Señor amado, en esta preciosa mañana, Dios eterno. Que Dios me los bendiga de una manera especial. Les deseo lo mejor a cada uno. Todo aquel que está escuchando, que nos está viendo, amén, los bendecimos, los amamos, y este es amor que el Señor nos puso en nuestro corazón, no ha nacido de nosotros, amén. Le voy al tiempo a mi esposo.
1: Amén. Vamos a ministrar, no sé si hermano Jaime nos hace favor de poner Hazme Brillar. Hay una de Tony Pérez, no sé si la pudiera poner. Sabe, yo quiero ministrar hoy los ministerios pastorales, las iglesias, a aquellas hermanas y hermanos que quieren que Dios los levante. Es promesa de Dios que Dios va a levantar ministerios, que Dios va a levantar congregaciones, y Dios nos va a hacer brillar como las estrellas. Yo siempre digo que cuando una persona busca de Dios, ora, y se entrega al Señor, algo va a cambiar. Y lo que va a cambiar es que la nube de gloria va a venir sobre los ministerios, sobre las personas, sobre las vidas. Nosotros no éramos nadie, pero vino el resplandor y la gloria de Dios hacia nosotros, y eso es lo que nos ha hecho ser transformados, renovados y restaurados. Y deseamos eso para todos los ministerios, para todos los hogares, para los hijos de los pastores, para nuestros hijos. Recuérdate que si tú dices, yo no puedo salir adelante, yo no puedo cambiar, tú no puedes, pero Dios sí. Y cuando la gloria de Dios venga sobre ti, va a ser algo sobrenatural. Va a ser algo que tú no lo vas a poder controlar. Porque el cambio va a venir de gloria en gloria, de tiempo en tiempo. E incluso, por ejemplo, ni siquiera va a haber momentos que tú vas a estar orando y la gloria va a venir para ti. La gloria de Dios puede venir en sueños, cuando tú estés durmiendo, cuando tú estés en tu carro y vayas manejando. Tal vez ni estabas pensando en orar, y cuando sientas va a venir la gloria de Dios y vas a comenzar a llorar. Y vas a ser transformado y renovado. El deseo mío para ti es que la gloria de Dios venga sobre ti, que ese resplandor venga sobre ti. Vamos a orar. Padre, en el nombre de Jesús, oh Padre, oramos, Señor, y te bendecimos, Señor. Te pedimos, Dios eterno, que tú, Señor, resplandezca, Señor, los ministerios, Señor, de Poctún, de Guatemala y de todo el mundo, donde haya un pastor, Señor. Que tú lo hayas llamado, Señor, que tú resplandezca su ministerio. Que la gloria de Jehová venga, Señor, sobre ese ministerio, Padre. Padre.

Santo, que ese ministerio sea radiante, Señor. Lleno de iglesia, Señor, con amor, con gozo, Señor, con alegría, con unidad, Padre. Señor, que esos músicos y cantores, Padre, que cuando ellos canten, Señor, que venga la nube, Padre Santo, sobre el tabernáculo, Padre, y que los sacerdotes no puedan ministrar a causa de la gloria de Dios, Padre. Oh Padre, en el nombre de Jesús declaramos, Señor, que la gloria tuya es maravillosa, Padre. Que lo que tú necesitas, Señor, es tu gloria, Padre. Que tu gloria venga, Señor, sobre este municipio, Padre. Que tu gloria venga, Señor, sobre este municipio, Señor. Para que la nube cubra, Señor, a Poctún, Padre Santo, y dejen de haber tantos homicidios, Padre. Tantos asesinatos, Padre. Tanta gente, Padre Santo, que no tiene temor tuyo, Padre. Señor, declaramos, Señor, que Poctún, Señor, tiene un propósito especial para ti, Señor. Y ese propósito, Señor, es que sean salvos, Padre. Declaramos, Señor, un municipio transformado por medio de tu Espíritu Santo. Un municipio transformado por medio de tu poder, Padre. Porque solo tú eres bueno, Señor. Y solo tú eres poderoso, Padre. Señor, oramos, Señor, por esos pastores, Señor. Oramos, Señor, por las congregaciones, Padre. Por todos, Señor. Que seas tú, Señor, que los levantes. Que seas tú, Señor, que los bendigas, Padre, y transformes por medio de tu Espíritu Santo. Declaramos, Señor, que tiempos de gloria, Señor, vienen sobre los ministerios de Poctún, Padre. Que tiempos de gloria, Padre Santo, vienen, Señor, sobre las casas, sobre los hogares de Poctún, Padre. Lo declaramos con fe, Padre, y profetizamos, Señor, que vienen tiempos mejores. Porque le daremos lugar a tu Espíritu Santo, Padre. Muchas gracias, Señor. Oramos, Padre Santo, por el ministerio radial, Señor, del Pastor Jaime, Señor. También por la congregación que tú lo pusiste a presidir, Padre. Que esa congregación sea llena de la gloria de Dios. Padre Santo, que este lugar, Señor, literalmente se inunde, Señor, de esa neblina. De esa nube, Señor, que habla tu palabra, Padre. Porque este lugar se ha dedicado, Señor, para ser, Señor, un altar de adoración, Señor, para tu gloria, Padre. En el nombre de Jesús, oramos, Señor, y te damos gracias, Señor. Muchas gracias, Señor Jesús. Amén y amén. Que el Señor les bendiga y hasta la próxima. Los esperamos allá en Ministerios Casa Restauración, atrás de la gasolinera de Maco Flores, a la par de los chicharrones del Pelado Carrera. Servicios de oración martes, miércoles general, viernes de discipulado a las 7, sábado de jóvenes y domingo 10 de la mañana, servicio general congregacional, escuela dominical. Se pone maravilloso. De veras, que el Señor les bendiga, y de parte del Pastor Edgar y de mi hermana Sandra y de nosotros, que el Señor les bendiga. Los queremos mucho. El sábado hay un servicio especial evangelístico, de veras, sábado 23 de mayo, 7 de la noche, no se lo pierdan, va a estar sumamente bonito, especial. Queremos ganar a Poctún para Cristo, y esa tarea no nos la dio el Señor solo a nosotros, Ministerios Casa de Restauración, sino que a todos los pastores. Evangelicemos Poctún. Lo que yo no pueda alcanzar, lo que el pastor Edgar no puede alcanzar, lo que el pastor Jaime no puede alcanzar, otro pastor lo puede alcanzar. Muchas veces, por ejemplo, nuestros hijos tienen que ser evangelizados por otras personas, y sus hijos tienen que ser evangelizados por nosotros, y todos juntos vamos a hacer la obra de Dios, porque la gloria es de Dios. Que el Señor les bendiga. Amén.

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2: Jesús. Capítulo 2, versión lenguaje actual. Antes ustedes estaban muertos para Dios, pues hacían el mal y vivían en pecado. Seguían el mal ejemplo de la gente de este mundo y obedecían al poderoso espíritu de los aires, que gobierna sobre los malos espíritus y domina a las personas que desobedecen a Dios. Antes nosotros nos comportábamos así y vivíamos obedeciendo a los malos deseos de nuestro cuerpo y nuestra mente. Con justa razón merecíamos ser castigados por Dios como todos los demás. Pero Dios es muy compasivo y su amor por nosotros es inmenso. Por eso, aunque estábamos muertos por culpa de nuestros pecados, Él nos dio vida al resucitar a Cristo. Nos hemos salvado gracias al amor de Dios. Dios, al resucitar a Jesús, nos resucitó y nos dio un lugar en el cielo junto a Él. Hizo esto para mostrar en el futuro la bondad y el gran amor con que nos amó por medio de nuestro Señor Jesucristo. Palabras eternas.
3: Las 11 de la mañana y 5 minutos.

0: a remover y te levantará. Hoy tus sueños resucitarán. Créele, porque no hay dificultad en él. Tus mares abrirá, porque él lo hará otra vez. Su nombre es el gran Yo Soy. Créele, porque Dios lo hará otra vez.
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Ahí está, mis amados, ¿cómo están? ¿Cómo amanecieron? Qué gusto saludarlos en esta hermosa mañana. Que Dios me los bendiga grande y ricamente, son nuestros deseos. El Señor nos ha permitido estar nuevamente con todos ustedes y bueno, muy contentos, ya saben, ustedes hermanos. Saludando a todos los que nos escuchan aquí en el área de San Antonio a través de Radio Forma KYRQ-FM. Y también a través de la 93.7 en Dilly, Texas. El programa Reconciliados con Dios. Un programa ameno. Un programa con música de alabanza para nuestro Padre Celestial. Que no estés triste, amado. Que no estés triste. Que a través de las alabanzas tú puedas recibir consolación en cualquier situación por la cual tú estás pasando. Siempre la música cristiana siempre trae mensajes, hermano. Recuerdo, no se me olvida el testimonio del pastor Carlos Enrique Avilés. Dice que él estaba por cerrar la estación y un día por la noche dice que le llamó una persona y le dijo que el canto que había puesto, él estaba pensando quitarse la vida. Pero cuando escuchó el canto, la alabanza, él decidió no quitársela. Entonces nos damos cuenta cómo Dios trabaja a través de todas las cosas, amado. Y hasta la fecha, él continúa en la radio. Es el gerente general de Radio Misiones Internacionales allá en Tegucigalpa. Así que nosotros, bueno, nosotros vamos a continuar. Recuerda a nuestro teléfono, amado mío, área 210-771-5408. Siete setenta y uno cincuenta y cuatro cero ocho.

Ahí está, mis amados, ese hermoso canto y vamos a continuar. Bueno, quiero saludar a nuestros hermanos que nos conectan allá en El Salvador, en Guatemala. Hermano Jaime, dice que ya estamos conectados allá en la 90.1, Radio Sulamita y también Radio Jireta allá en El Salvador, 95.3. También estamos conectados allá en Honduras a través de Canal 13, Canal 58 con la familia Argueta, allá en Entrada Copán. Así que un saludo para todos ustedes. Y bueno, aquí nos manda un mensajito la consejera de salud. Dice: buen día, Jesús y oyentes de la palabra. Les comparto: Dios te dará su mano cuando nadie te quiera. Fíjate bien, hermano, el mensaje que nos manda aquí la hermana: Dios te dará su mano cuando nadie te quiera ayudar. Él no te juzgará cuando otros te condenen. Levántate, Señor, levanta, oh Dios, tu brazo. No te olvides de los indefensos. Indefensos. Ahí está. Excelente y bendecido día. Ahí está la doctora con su mensajito para el pueblo del Señor a través de Radio Reconciliados con Dios. Y bueno, qué gusto nos da. Saludamos a todos ustedes que nos escuchan aquí en San Antonio. Carretera 35 rumbo a Laredo, Texas, Tamaulipas. Tú vas por el 35, ponle allí 93.7 para que nos escuches. Nosotros estamos de lunes a viernes a partir de las 11 de la mañana, tiempo de Texas. 10 de la mañana, tiempo de Centroamérica. Aquí estamos, mis amados, para traer mensaje, mensaje de salvación. Las buenas nuevas, el Evangelio de Cristo. Bueno, vamos a continuar, mis amados, vamos a continuar con más música, alabando, glorificando el nombre de nuestro Señor y Salvador Jesús a través de la alabanza. Déjame a ver qué tenemos por aquí. ¿Qué tenemos por aquí con los guerreros del reino? Aquí está este canto. Gózate, hermano mío.

0: Ahí está, mis amados. Nuestro teléfono variador 10-771-5408, donde tú te puedes comunicar con tu servidor Jesús Torres, aquí en el área de San Antonio. Ese también es nuestro WhatsApp, amado mío, para que te comuniques con nosotros. Y bueno, pues vamos a continuar, vamos a continuar.
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0: Bueno, mis amados, ya con este canto nos vamos a entrar al mensaje de este día. Ok, escúchalo. Bueno, no es el que te quiero poner. Este sí es.

Bueno, vamos a continuar, mis amados. Ya es la hora. Es la hora de compartir palabra del Señor. Hemos estado compartiendo las bodas del Cordero, amado mío. Y bueno, yo quiero recapitular un poquito para centrarnos en lo que hemos estado compartiendo. Porque esto se va a llevar a cabo, hermano, después del arrebatamiento. Ya cuando estemos allá con nuestro Salvador Jesucristo, viviendo, morando con Él. Entonces, nosotros que Dios nos ha escogido, que Dios nos ha apartado para continuar con el mensaje que Él inició al principio de su venida, cuando Él dijo: arrepentíos, porque el reino de los cielos se ha acercado. Y ese es el mensaje que nos ha dejado a nosotros, el ministerio de la reconciliación. Entonces, vamos a recapitular un poquito para centrarnos en lo que hemos estado compartiendo. Nosotros, como hijos de Dios, como apartados del Señor, debemos tener mucho cuidado y no predicar, no hablar algo diferente que no esté en la Biblia, sino a nuestro Salvador Jesús, porque toda la Escritura es el testimonio de su persona y su obra. Quiere mostrarnos todo lo atractivo que es nuestro Salvador Jesús. Aquí en este libro de Apocalipsis hemos estado compartiendo la visión del apóstol Juan, porque él vio, fíjate qué privilegio tan grande de este varón de Dios, estar en la misma presencia de Dios, porque él le iba a mostrar todas las cosas que habían de suceder, y aquí está una de ellas, cuando dice que Juan vio y escuchó la voz de una gran multitud, hermano mío, seres celestiales, alabando a Dios porque la fiesta de las bodas del Cordero, literalmente la cena de las bodas, estaba por comenzar. Entonces, el concepto de la cena de las bodas es mejor entendido o se entiende mejor a la luz de las Escrituras y también a la luz de las costumbres que seguían en aquellos tiempos, en las bodas, durante los tiempos de Cristo. Esta costumbre respecto a las bodas tenía tres etapas. Fíjate bien, hermano. Principalmente, primero se hacía un contrato de matrimonio que era firmado por los padres de la novia y del novio. Y los padres de la novia pagaban, hermano. Pagaban al novio o a sus padres. Esto daba inicio a lo que llamaban el periodo de los esponsales, lo que ahora conocemos como el compromiso. Este periodo era en el que se encontraba José y María cuando se halló que ella estaba encinta, allá en Mateo capítulo 1 y Lucas. La segunda etapa en el proceso usualmente ocurría un año después, cuando el novio, acompañado por sus amigos varones, iban a la casa de la novia a medianoche, creándose un desfile con antorchas que iban tras las calles. La novia sabía con anticipación que esto iba a suceder. Así que ella estaba preparada con todas sus doncellas y todas ellas se unían al desfile que terminaba en la casa del novio. Ahí está, hermano. ¿Qué es lo que sucede el día de hoy? Bueno, lo mismo. Hay copias porque esto sucedió en la antigüedad, hermano. Y ahora, en los tiempos que estamos viviendo, pues también la gente lo copia. Sí,
Por ejemplo, las quinceañeras con sus, no me acuerdo cómo se llaman, aquí eran doncellas, pero las quinceañeras tienen otro nombre y buscan, no sé, la cantidad, pero ahí está, se sigue haciendo este rito. Entonces, hermano, esta costumbre es la base de la parábola de las 10 vírgenes que nos encontramos allá con Mateo o en Mateo capítulo 25. Y la tercera fase era la cena de las bodas mismas, que podría, que por muchos días, como se ilustra en las bodas de Caná, en el capítulo 2 del Evangelio de San Juan, lo que describe la visión de Juan aquí en Apocalipsis, o sea, la celebración de las bodas del Cordero. Jesucristo y su novia, la iglesia, hermano, en su tercera fase, la implicación es que los dos primeros, o sea, las dos primeras fases ya han ocurrido. La primera fase, mira qué hermoso es, fue cumplida en la tierra cuando cada creyente puso su fe en Cristo como su Salvador, la dote pagada al Padre del novio, Dios, Dios Padre, sería la sangre de Cristo derramada en el nombre de la novia. Sí, Jesús derramó su sangre para pagar el precio de los pecados de la novia. Entonces la iglesia que se encuentra en la tierra actualmente está comprometida con Cristo y al igual que las vírgenes prudentes en la parábola, todos los creyentes deben permanecer vigilantes y en espera de la aparición del novio. Eso es exactamente lo que te estoy anunciando, hermano, que tú y yo, como hijos de Dios, debemos estar preparados porque no sabemos la hora de la llegada del novio que va a levantar a su iglesia. La pregunta es, ¿estás tú preparado? Hay un verso que creo que está en la primera carta de Pedro y en Hebreos también, donde dice que sin santidad nadie verá al Señor. Y esto es la preparación de ser un santo. Sin santidad, una persona que no conoce a Cristo jamás podrá entrar al reino de los cielos. No. Por eso qué importante es la santidad, los atributos, todo lo que Dios te da a través de Jesucristo cuando tú te entregas a Él. Primeramente, Él te sella con el Espíritu Santo. Ahí está el sello. Entonces, la preparación consiste en el nuevo nacimiento. Ya lo hemos estado anunciando, hermano. Como aquellos grandes hombres de Dios, como el día de ayer te comentábamos de este hombre que era un principal entre los judíos, era un líder espiritual y sin embargo, él no conocía a Cristo, pero fue a buscarlo. El día de hoy hay personas que se creen muy espirituales, pero están vacíos, no conocen al Señor, no conocen a Jesucristo, y por eso nosotros debemos estar insinuando, advirtiendo, persuadiendo a las personas de que tú necesitas forzosamente entrar a la familia de Dios para que tengas ese privilegio de entrar al reino de los cielos. De otra manera, amado mío, te vas a quedar afuera. Si tú, cuando Dios te llame, no tienes a Cristo en tu corazón, el Espíritu de Dios no mora en ti, te vas a quedar a sufrir las consecuencias de la gran tribulación.
Entonces, hermano mío, nosotros debemos estar vigilantes, atentos, en espera de la aparición de nuestro Salvador Jesús, que es el novio de la iglesia. La segunda venida es la segunda fase, simboliza el arrebatamiento de la iglesia cuando Cristo viene a reclamar a su novia y la lleva a la casa del Padre. Entonces, hermano, fíjate bien, la cena de las bodas será el tercer y último paso. Los invitados a la celebración de las bodas no serán solamente la iglesia como la novia de Cristo, sino también otros. Los otros incluyen a los santos del Antiguo Testamento, quienes serán resucitados en la segunda venida de Cristo, así como los mártires muertos en la tribulación. Como el ángel le dijo a Juan,

así como los mártires muertos en la tribulación, como el ángel le dijo a Juan que escribiera. Mira nomás, hermano, bienaventurados los que son llamados a la cena de las bodas del Cordero. Qué hermoso es ese privilegio que Dios nos da a través de Jesucristo. Cuando tú tienes eso en tu mente, ¿estás tú seguro de todas esas cosas, de todos esos acontecimientos? ¿Tú estás viviendo una vida feliz, amado? Una vida tranquila, llena de gozo, porque Cristo te ha dado esa promesa y tú la guardas, la tienes y sabes lo que tienes que hacer. Sí, hermano, los estudiantes podrán explicar que aquellos que se vayan con Cristo en el rapto estarán con Él en la cena de las bodas del Cordero. Déjame decirte, amado mío, en este tiempo, las recompensas por el servicio, fiel serán otorgadas, y el mismo Cristo servirá a los congregados allí. Bienaventurados, me gusta esta frase, porque dice que son inmensamente felices, contentos, gozosos, todos los que son llamados a las cenas de las bodas del Cordero. Ahí está, hermano. Esta parábola de la fiesta de la boda en Mateo 22 es un retrato de cómo Jesús fue ofrecido a la nación judía, cómo Él vino, porque estaba escrito desde el principio. Los judíos estuvieron esperando por muchos años a su Mesías, hermano, porque les fue prometido. Y sin embargo, la nación judía lo rechazó. Los versos siguientes, en el capítulo 19 de Apocalipsis, Jesús fue ofrecido desde un principio a su pueblo. Pero ¿qué dice la palabra del Señor? Que a lo suyo vino y lo suyo no le recibieron. Sí. Entonces estos versos representan la oferta repetida y su rechazo continuo. La declaración, todo está dispuesto, insinuando la muerte de Cristo y sus beneficios para la salvación después de la muerte expiatoria de Cristo. Los judíos tuvieron oportunidad, hermano, de arrepentirse, como el día de hoy el mundo tiene la oportunidad de arrepentirse, de entrar a la familia de Dios. Pero la gente ya está acostumbrada solamente a escuchar, pero no aplicar lo que dice Dios. Y las consecuencias van a venir, hermano. Sí. Así como los judíos tuvieron la oportunidad de arrepentirse, pero no lo hicieron, fue el contrario. Se echaron encima del Señor Jesús. Esto no cambia el día de hoy. Cuando a veces nosotros nos encontramos con personas y les estamos compartiendo, hay otras personas que están enojadas y nos están criticando, están hablando. No te das cuenta tú, mira, que he visto y me gusta mucho cuando veo esos ejemplos de personas que salen a las calles con sus bocinas a predicar el evangelio. ¿Y qué pasa? ¿Son bien recibidos? No, hermano, de ninguna manera. La gente los odia. ¿Por qué? Porque eso dice la Escritura. Dice el Señor Jesús que en el mundo tendréis aflicción, pero confiad, dice, yo he vencido al mundo. Jesús pasó por eso. A él lo criticaron, lo maltrataron, lo injuriaron.

golpearon y finalmente lo mataron. Entonces, hermano mío, hoy tienes la oportunidad tú de arrepentirte de tus malos caminos y entregar tu vida a Jesús.

porque lo rechazaron, lo odiaron. Entonces le negaron. Pero yo quiero decirte, hermano mío, que la vestidura para la boda es la justicia de Cristo. Muchos son invitados a recibir la salvación extendida para ellos exclusivamente, tal y como lo hizo Jesús en sus tiempos. Él envió a sus ayudantes, a sus siervos, a buscar gente, a llamarles para que vinieran a cenar, para que vinieran a comer. Él preparó una mesa especial para esa gente. Sin embargo, esa gente lo rechazó. Pero él no se cansó. Aún después del primer rechazo, él envió nuevamente a sus siervos y les dice: vayan por todas partes, vayan por las veredas y caminos y traigan a quien encuentren, a cojos, mancos, de toda clase, hermano, que vengan aquí. Y claro, los encargados fueron, y dice la palabra del Señor que las bodas fueron llenas. ¿Por qué? Porque estos sí entendieron. Muchos son invitados a recibir la salvación. Y ellos se dieron cuenta. Pero allí más adelantito del capítulo 22, al final dice que muchos son llamados y pocos escogidos. O sea, pocos son los que la aceptan. Pero la cena de las bodas del Cordero comienza con el anuncio de que Dios Todopoderoso reina, llama a honrar al Cordero. Este evento no se dice que es la boda de la novia, sino la boda del Cordero. Entre la gente de ese tiempo se vestían con largas vestiduras blancas para ir a festivales públicos, y los que se presentaban a estas ocasiones con otras vestiduras eran dignos de ser expulsados. Así es, hermano. Qué triste. La persona que invitaba a los invitados preparaba una vestidura, ¡ay!, para aquellos que iban a llegar. ¿Recuerdas tú cuando la Biblia nos dice la historia de José? Cuando dice que fue traído al rey y dice que le cambiaron sus vestiduras, porque esto era importante, hermano. No podemos entrar nosotros al reino de los cielos con nuestras propias vestiduras. Necesitamos vestiduras nuevas, dejar estos andrajos para poder entrar al reino de los cielos. Sí. Entonces, en aquel tiempo era lo que se hacía. Se preparaba una vestimenta para cada invitado, la cual cada invitado la recibía cuando se le pedía al anfitrión. Era esto lo que hacía tal conducta de los que aparecían sin la vestidura excusable. Él pudo haber tenido con solo, ¿cómo te dijera? Tenemos el ejemplo más bien en el capítulo 22 de aquel hombre que quiso entrar a la cena, a la mesa, pero cuando el anfitrión salió para ver cómo estaban siendo atendidos los invitados, los que estaban vestidos, de pronto se encuentra con uno que no estaba vestido de boda. Y esto le sorprendió al Señor y le pregunta, pero no le pregunta con algo incorrecto, con levosía o ventaja, como dice el dicho, ¿verdad? Sino que muy amable le pregunta y le dice: amigo, fíjate bien el lenguaje de Dios. Amigo, ¿cómo entras?

¿Entraste tú aquí sin estar vestido de boda? Él dice que enmudeció. ¿Por qué? Porque él entendió que había rechazado la oportunidad que se le ofreció. Aquellos que estaban cenando sentados a la mesa aceptaron el regalo, la vestimenta, y ahí estaban con Jesús, disfrutando del banquete. Sin embargo, este varón quiso entrar con su propia vestimenta y Jesús le dice, no, así no se puede. Manda a los empleados y les dice, sáquenlo, échenlo afuera, a las tinieblas de afuera. Ahí será el lloro y el crujir de dientes. Está muy claro, hermano. La oportunidad tú la tienes el día de hoy. Tú puedes formar parte de la familia de Dios como hijo de Dios, tal y como Él lo dice. Mas a todos los que le recibieron, a los que creen en su nombre, les dio la potestad de ser hechos hijos de Dios. Tú tienes la oportunidad el día de hoy de entrar a esa familia solamente confesando a Cristo como tu Salvador, solamente hablando con Él, humillándote delante de Él y decirle que tú quieres ser salvo, que tú quieres entrar al reino de los cielos, que no quieres perderte. El tiempo se está llegando, amado. Sí. Mira, uno nunca sabe. Tal vez tú ya te diste cuenta que hace unos 2, 3 días, por ahí unos jóvenes, fíjate, jóvenes, hermano, entraron armados a una, creo que era escuela, no recuerdo qué era exactamente, y hicieron unos disparos, ¿me entiendes? Y mataron a gente. Y finalmente también ellos se mataron. Ese es por eso que te estoy diciendo que tú necesitas urgentemente entregar tu vida al Señor. Pedirle perdón por tus pecados y que seas una nueva criatura. Él nos dice claramente, de modo que si alguno está en Cristo, nueva criatura es, las cosas viejas pasaron, he aquí, todas son hechas nuevas. Él borra tus pecados, los arroja al fondo del mar. Habla el día de hoy. Clama con Él y dile, Señor, perdóname. Aquí estoy delante de ti. Ten misericordia de mí, conforme a la multitud de tus piedades. Oh Dios, perdóname. Ten misericordia de mí. Él te va a escuchar y Él lo va a hacer porque Él te ama. Y porque su palabra nos dice que Él vino a buscar y a salvar lo que se había perdido. Y si tú no tienes a Cristo en tu corazón, estás perdido. Sí. Y lo que te espera es lo que dice este canto, el infierno. Que Dios te bendiga.

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He aquí un misterio. No todos dormiremos, pero todos seremos transformados en un abrir y cerrar de ojos.

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0: y qué privilegio escuchar la palabra de Dios hoy en el tema titulado La importancia de estar donde Dios quiere que estemos, en la cuarta parte, en la voz de nuestro pastor Álvaro Garavito. Tome nota y aprendamos.
1: Dice que al caer la tarde, digamos, eran las 6 de la tarde, se levantó todo aperezado, porque la desubicación transmite esa pereza diabólica. Se levantó y empezó a caminar en el terrado, en la terraza, a mirar para todos lados, y de pronto vio a una doña que se estaba bañando. Por allá en las aldeas, en los campos, la gente no tiene cuidado y se bañan las mujeres y los hombres detrás de un plástico. Ponen un plástico ahí amarrado, no construyen nada de lámina ni de palos, ni habiendo tantos palos, no. Ponen un plástico amarrado y viene el viento y levanta ese plástico y ahí se ve el bulto de carne, negro o blanco. Poder en la sangre de Cristo. Allá estaba ese bulto. Pero era un bulto bien hecho, hermano. Y el tipo dijo, vaya que me quedé. Y empezó a maquinar. Y como estaba desubicado, cuando alguien está desubicado, el diablo está cerquita de él. El diablo le pone un demonio detrás y le dice, esté pendiente de ese que está desubicado. Ese se quiere tirar del puente abajo. Cuando ya intente, usted le mete el empujón, le dice el diablo al demonio, y lo tira. Como está desubicado, entonces el diablo estaba allí pendiente del gran guerrero, del gran rey de Israel. ¡Qué terrible!

El demonio le puso sueño en la tarde, vagancia, y luego lo levanta justamente cuando aquella mujer se estaba bañando ahí. Y después que la vio, dijo, de mis garras no se escapa. La voy a mandar a traer. No tenía nadie en el momento, que todos estaban allá peleando. Solo él estaba de vago, desubicado, vagando. Y entonces, después mandó a preguntar quién, cómo se llamaba, de quién es mujer, y le dijeron, de tu siervo, Urías. Y dijo, ah, eso es pan comido. Solo doy una orden, que lo pongan al frente. Y le mandó una nota a Joab y le dijo, ponga a fulano al frente donde están los hombres más valientes de guerra, los enemigos, los pone ahí. Y cuando arrecie la batalla, ustedes regresense un poquito, déjenlo a ver. Es que quiero probar qué guerrero es mentiroso. Porque la desubicación trae mentira y trae trampa, trae murmuración. La desubicación trae muchos componentes peligrosos. Mentiroso. No era para eso. Es que él ya tenía el plan de hacerlo matar. Y la espada del enemigo vino y le dieron los enemigos principales que estaban en un sitio. Ellos sabían quiénes eran los más valientes. Y allí ponían los más valientes. Pero allí pusieron a los pobres más débiles para que él muriera. Y así lo hizo matar por quedarse con un bulto de carne. El Señor le recriminó, hermano, lo metió en una disciplina y entre las cosas que le dijo, nunca se apartará la espada de tu casa. Nunca. Y tu propio hijo va a adulterar y a fornicar con sus propias mujeres en la terraza de la casa, a vista de todo el mundo. Lo que hiciste en secreto, yo lo haré en público, le dijo el Señor. ¡Qué tremendo! Algunos dicen, así como pecó David, yo también he pecado y yo he hecho y aquello... Y puedo hacer, y puedo... Pues sí, nadie está amarrado a las manos. El asunto son las consecuencias. Porque las consecuencias vienen. Vienen y vienen. Esas no se quedan. El Señor le perdonó, pero Él no se libró de semejantes padecimientos, sufrimientos. La misma espada acabó con el hijo que más amaba. La misma espada, hermano, lo acribilló. Acribilló su casa. Alabado sea el Señor. Bendito su nombre por siempre. Y ya me queda un poco tiempo, pero quiero que mire el capítulo 19 del libro de Génesis. Alabado sea Dios. Bendito su nombre. ¿Cuántos pueden levantar su mano y dar un gloria a Dios? Ahora, ¿cuántos pueden levantar la voz? ¡A su nombre! ¡Qué bueno es Dios! ¡Qué bueno! Yo sé que esta palabra está llegando a muchos lugares y va a llegar. Mucha gente que se ha dejado de desubicar
aquí al capítulo 19 del libro de Génesis, versículo 24, dice la palabra: alabado sea el Señor. Bendito sea su nombre por siempre. Génesis capítulo 19. El verso 24 dice: entonces Jehová hizo llover sobre Sodoma y sobre Gomorra azufre, fuego de parte de Jehová desde los cielos. Desde los cielos. Y destruyó las ciudades y toda aquella llanura con todos los moradores de aquellas ciudades y el fruto de la tierra. Entonces la mujer de Lot miró atrás a espaldas de él y se volvió estatua de sal. Alabado sea el Señor. Bendito sea Dios. La palabra nos dice claramente, ¿cómo, hermano? ¿Cómo? En el momento que el ganado que tenía Abraham y Lot creció demasiado, entonces la bendición de Dios había caído sobre Abraham. Y llegó el momento en que Dios quería bendecir a Abraham. Oiga ese detalle. No se lo voy a mostrar ahorita por el tiempo. Le estoy haciendo un recuento. Pero Dios lo quería bendecir. Pero no lo podía bendecir si Lot no se quitaba de ahí. Porque hay gente que son una bendición para su vida y otros personajes que son un estorbo en su vida. Yo no sé si usted entiende lo que estoy diciendo.

Porque hay gente que son una bendición para su vida y otros personajes que son un estorbo en su vida. Yo no sé si usted entiende lo que estoy diciendo. Pero nosotros tenemos una banda de enemigos, unos a la derecha, otros a la izquierda. Y hemos aconsejado, si usted tiene uno de esos enemigos en su cuenta, quítelo de ahí. Porque Dios se va a enojar, Dios se va a irar. Dios es misericordioso y paciente. Pero yo no puedo tener amigos y enemigos dentro de mis cuentas y dentro de mi casa, dentro de mi vida, dentro de lo que yo hago. Y Dios no podía bendecir a Abraham. Y hermano, Dios le dijo, después que Abraham se separa de Lot, Dios se le presentó, se le reveló y le dijo, yo te voy a bendecir. Porque en el momento de separarse, Abraham, que era la autoridad, le dio a Lot escoger. Escoge o las lomas, allá las lomas, las montañas peladas, o escoja la llanura. ¿A quién le han dicho? Y él escogió las llanuras que daban a Sodoma. Y dice la palabra que los hombres de Sodoma, eran malos, perversos. Todos los sodomitas eran una suciedad. De ahí salieron los sodomitas que en el tiempo moderno conocemos. La sodomía, allí salieron. Y él escogió, iba poniendo su tienda hasta llegar a Sodoma. Alabado sea Dios. Y aquel hombre que escogió esas llanuras, se desubicó. El propósito no era de Dios con él, era con Abraham, pero estaba bendecido. Pero empezó la pelea contra el rebaño de Abraham. La pelea, y Dios le dijo a Abraham, aquí hay que hacer una separación. Y Abraham escogió esas partes áridas, hermano, partes difíciles. Sin embargo, llegó y lo primero que hizo fue, allá en esas peñas, instalar un altar para adorar a Dios. Mientras que Lot iba detrás de la puerta de Sodoma, porque allá estaban los negocios, allá estaba la prosperidad, allá estaba, eran llanuras, era tierra fértil, pero bajo maldición. Por eso estar donde uno quiere estar, no es lo correcto. Hay que estar es donde Dios quiere que usted esté. Así sea masticándose un hueso. Pero si Dios está allí, de ese hueso va a salir sustancia. Así sea comiendo aguacate con tortillas. Pero si Dios está allí, esas tortillas van a tener vitaminas y proteínas. No es donde usted quiera, ni donde yo quiera. Es donde Dios quiera. Y ahí donde Dios quiere que usted esté, es donde lo va a prosperar y lo va a bendecir. Llegó el día, hermano, cuando la maldad subió a la presencia de Dios y Dios se indignó y determinó que iba a destruir a Sodoma y a Gomorra y todas las ciudades.

0: Y Dios intervino por el clamor de Abraham, que clamó por su pariente, clamó por él. Y Dios intervino. Y Dios le habló. Y Dios envió ángeles que lo sacaran. Alabado sea el Señor. El versículo 1 dice que llegaron los dos ángeles a Sodoma a la caída de la tarde. Y Lot estaba sentado a la puerta de Sodoma. Y viéndolo, Lot se levantó a recibirlos y se inclinó hacia el suelo. ¿Qué hacía Lot en la puerta de Sodoma? Porque todos los grandes, los jueces, se sentaban a la puerta de las ciudades. Y él era un grande allí. Sus hijos corruptos, sus yernos corruptos, sus hijas corruptas, su mujer corrupta. Todo se corrompió. Se dañó, se echó a perder, porque él quiso estar donde él quería y donde sus ojos lo arrastraban. La avaricia lo arrastró y lo llevó, pero Dios no estaba de acuerdo con eso. Dios no estaba de acuerdo que él estuviera ahí, y la maldición cayó sobre él a tal grado que el Señor en su misericordia dice que le envió estos ángeles para hablar a sus yernos, que habían de tomar a sus hijas, y les dijo: levantaos. Estoy leyendo el verso 14 del capítulo 19. Les dijo: levantaos, salid de este lugar, porque Jehová va a destruir esta ciudad. Mas pareció a sus yernos como que se burlaba, y al rayar el alba, los ángeles le daban prisa a Lot diciendo: levántate, toma tu mujer y tus dos hijas que se hallan aquí, para que no perezcan en el castigo de la ciudad. Y todavía él deteniéndose él. Mire qué cosa más tremenda. Entonces los varones asieron de la mano de Lot y de la mano de su mujer y de la mano de sus dos hijas, según la misericordia de Dios otra vez. Según la misericordia de Dios. Mire, hermano, los tomaron de la mano y los sacaron y los pusieron fuera de la ciudad. Y cuando los hubieron llevado fuera, les dijeron: escapa por su vida, no mires tras ti, ni mires ni pares en toda esta llanura, escapa al monte, no sea que perezca. La conclusión de esta parte de la escritura es trágica, porque Lot salió arrastrado por los ángeles, sus hijas, su mujer, pero iban mal. Aquellos personajes celestiales le dijeron: escape por su vida, no mires tras ti. La mujer miró para atrás, suspirando, porque su corazón estaba en Sodoma. Y cuando miró, se convirtió en una estatua de sal. Y siguieron sus hijas con su padre y llegaron a un lugar donde se metieron a una cueva. Pero como esas mujeres ya estaban corrompidas, ¿por culpa de quién? ¿De la mamá? No, señor. Volvemos a increpar, a responsabilizar al hombre de la casa.
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Mire, el mundo dirá que hace tanto loco metido en un lugar. Pero si ellos supieran lo que Dios hizo con nosotros, ellos dirían: déjenlos ahí encerrados. Porque muchos de nosotros éramos unos perdidos, pero Él nos halló y su mano se posó sobre nosotros. Yo creo que

0: tengo ese regalo que Dios me dio como una medicina especial para todos los momentos. Alegría. Se ve muy especial.
1: Con tu esposa, 3 hijos. ¿Qué edad tienen tus hijos?
0: 10, 7 y 3. Yo tengo un hijo de antes de estar con Jesús. Él es de 10 años. Mi matrimonio, uno de 7 y otro de 3.
1: Okay. ¿Qué disfrutan de vos?
0: Wow. Ese tiempo, cuando yo estoy en casa, yo tengo un tiempo muy intenso con ellos. Como mi hijo juega fútbol muy bien, fue ahora el artillero del campeonato. Yo estoy en sus juegos, procuro estar en las fechas especiales, en casa todo el tiempo para ellos, para jugar, para hacer cosas con ellos. Yo no soy un padre de que los niños se quedan ahí y yo con mi esposa en otro lado. Yo estoy siempre con ellos. A veces hasta mi esposa me dice, amor, un poquito para mí, porque ellos son muy intensos. Trabajo mucho con ellos así. Estoy mucho con ellos. Disfrutan de mi locura, de mi música. Y se pregunta a ellos, ¿o qué quieren ser cuando estuvieron ya más viejos? Él dice, yo quiero ser pastor, yo quiero ser cantante como mi papá. Porque admiran a través de mi testimonio, disfrutan mucho.

0: Todos te aman. Te aman la gente adulta, te aman los niños.
1: Sí.
0: ¿Cómo has logrado hacer eso? ¿Qué es lo que pasa allí en la plataforma? Que todos te aman.
1: Sí, ¿sabes qué? Okay, yo puse en mi corazón que Dios me habló, Tales, te llamé para los niños, para los jóvenes. Entonces, en el principio, cuando llegué, los más viejos se quedaban, ¿qué significa eso? Pero yo estaba muy enfocado en los jóvenes, porque ellos tienen una referencia de locura ahí fuera. Entonces, yo trajo la referencia de locura de Dios, para que ellos sepan que en Dios yo puedo hacer todas las cosas, yo soy libre para vivir, tengo una libertad en el Espíritu Santo. Entonces, yo creo que los jóvenes llegaron por la locura, los niños por la locura y los viejos por sus hijos. Porque los padres miran los hijos y miran la transformación, porque yo predico esa transformación, porque yo me transformó y me cambió. Entonces yo predico eso. Yo no predico nada diferente de transformación, de ese poder del Espíritu Santo que llega llegando, que llena llenando y que hace haciendo. No hay espacio para más nada cuando tenemos una experiencia con Él. Entonces, cuando estoy en la plataforma, yo simplemente abro mi corazón y digo al Espíritu, me usa. Yo no tengo vergüenza de Él, yo no tengo vergüenza de las cosas que hago para Él, porque yo escucho todos los días testimonios, muchos testigos, la gente diciendo Tales, lo que Dios hizo en mi vida fue increíble. Yo me liberté en el Espíritu. Entonces, ese amor de ellos, yo creo que viene de mirar lo que está sucediendo en la vida de ellos a través de mi ministerio.
0: Sos hijo de pastor y a pesar de haber crecido en el Evangelio, fuiste a conseguir testimonio.
1: Sí,
0: Un
1: verdad.
0: testimonio tremendo, buscando la fama con el canto,
1: Sí,
0: drogas,
1: sí.
0: alcoholismo. ¿Cómo fue ser hijo de pastor? ¿Qué fue el momento en el que te desviaste de su camino? ¿Y cómo es que regresas con
1: Wow.
0: más fuerza que nunca?
1: Sí. Yo desde niño, mi papá siempre predicaba el Evangelio, siempre en la iglesia, orando, predicando, hablando de Jesús. Yo tuve algunas experiencias con el Espíritu Santo cuando pequeño. Yo me recuerdo de una palabra de Dios que recibí de una señora. Ella me dijo, estaba yo, mi papá, mi mamá, mis hermanos. Ella me dijo, Tales, Dios tiene una obra grandiosa, poderosa en su vida, grande. Él va a te usar en todo el mundo. Yo pensaba, wow, increíble. A partir de hoy yo no puedo más elegir mi destino, qué va a suceder conmigo. Dios ya hizo eso por mí. Eso me marcó ese día. Yo viví mi vida en la iglesia con mis hermanos, todo. Pero llegó un momento que yo empecé a ir a la escuela y amigos decían sobre las cosas del mundo, a mirar las chicas lindas de escuela que fumaban, que bebían whisky y todo. Yo pensaba, ¿será que yo estoy correcto en mi vida o ellos están viviendo una vida correcta? Ellos están aprovechando la juventud y yo estoy en la iglesia. Yo no tenía ese. Mi padre como un pastor antiguo, entonces no tenía esa cosa de sentar con su hijo. Hijo, mira, somos diferentes. Existe algo en el futuro. Contar la historia de Israel, cómo Dios os eligió y os apartó. Él no, vamos, ¿por qué, papá? ¿Por qué sí? Entonces yo fui porque sí. Y cuando llegó un momento que, vamos a una fiesta, yo llegué a las fiestas y miraba a las chicas tomando algo, los chicos, mis amigos. Mi corazón empezó así, enamorar de esas cosas, pero estaban guardadas en mis sentimientos. Hasta que yo recibí un convite, una invitación de una banda famosa de Brasil, de rock, para cantar, y fui. Y cuando llegué a ese lugar, la gente me miraba diferente. Yo estaba como una estrella brillando ahí, y las chicas, ¡lindo! ¡Ah! Yo pensé, yo no escuché todavía nadie decir eso, y ahora estoy así. Entonces empecé a cuidar de mí, a hacer gimnasio, porque quería estar cada día más como ellos buscaban. Empecé a tomar mucho alcohol, cigarro, y me decían, Tales, tú no eres hijo de pastor que llegó. Ah, vamos a tener un cantante ahí que cristiano. Entonces, no, ahora no quiero. Me enamoré con el mundo. Las cosas van sucediendo devagar. El diablo no llega. Ah, él llega. Él nos conoce también. sabe lo que gustamos y todo. Entonces, yo en 2, 3 años yo estaba completamente loco, completamente perdido, completamente lejos de Dios, pero no oraba, no buscaba, sin palabra, una vida depresiva.
0: ¿Qué edad tenías en ese entonces?
1: Yo salí de la iglesia con 23, 24 años y me quedé ahí casi 7 años lejos de Dios, pero me dormía en la calle, me dormía en el piso del hotel, en ese vacío, salía regalando dinero a la gente en la calle, subía en las mesas de las rumbas, en las fiestas subía en las mesas, saltaba de una mesa a la otra y muchas peleas. Una persona completamente perdida, hacía guerra de comida en los restaurantes, dependiendo del momento de locura, guerra mismo con comida, con todo, prostitución, una novia en cada ciudad, robaba también. A mí no me gusta decir eso porque me molesta. Pero robaba, pero no robaba porque necesitaba robar, robaba porque estaba viviendo una vida tan perdida, pero dijo eso para glorificar el nombre del Señor. O sea, una vida tan perdida que yo hacía todo para estar perdido. Y robaba, drogaba a otros amigos, amigos que estaban en la iglesia, que yo quitaba de la iglesia. Ah, no se puede hacer eso, tales. Yo, sí se puede. Y cuando yo hacía con él una reunión para hablar sobre todo, ya presentaba a él las drogas, él adentraba. Y yo puedo decir que yo fui usado por el diablo de una manera muy, muy sucia, ¿sabes? Mi papá y mi mamá siempre se quedaban de rodillas por mí. Yo entraba en las favelas para buscar drogas. Yo hoy podría estar cumpliendo como 7, 8 años de prisión. Me faltaban 22. Porque en 2009, yo fui a una banda de Asha Music, un ritmo de Brasil. Ahí la policía estaba vigilando un traficante que hacía transacciones de drogas grandes. Y la policía estaba vigilando a él. En esos días que ellos estaban de vigilancia, nosotros llegamos para comprar. Y la policía nos miró haciendo la transacción. Y fuimos al hotel con una gran cantidad de drogas. Y la policía nos abordó ahí. Y hoy yo podría estar cumpliendo como 7 o 8 años de 30 por tráfico de drogas. Pero en aquel día yo tuve una experiencia con Dios. Porque todos los días... A veces siempre me pego pensando en eso, que yo podría estar ahora en una prisión. Me faltaban 22 años, que yo iba a salir de ahí con 62 años, perdiendo todo. Y es muy difícil, una cosa loca. Pero Dios llegó en ese momento de perdición completa. Yo era una persona de perdición completa. En ese momento, por la oración de mi papá y de mi mamá, porque mi papá no aceptaba. Él decía... Tales es un escogido del Señor. Y no puede, yo no acepto esa vida para él. Mi papá y mi mamá de rodillas, clamando, orando, buscando, pero orando mismo, profetizando. Mi papá oraba en las 6 de la mañana en la iglesia de rodillas, clamando, se tiraba en el piso y clamaba. Y muchos amigos de él me decían, Tales, su papá estaba en el piso de la iglesia, con la panza así en el piso, con la cara en el piso, orando por ti, y él, después que levantó, me dijo, Tales va a volver a la casa del Padre, Tales del Señor. Y los amigos de él me decían, ¿cómo? Si Tales está, es un loco completo. Llegaba en mi ciudad, en las vacaciones de la banda, llegaba en mi ciudad ganando mucho, mucho dinero, entonces paraba la ciudad. Él tenía una, ¿cómo se dice? Esas boates, lugares de fiestas, casas de fiestas, la más famosa de la ciudad. Yo quitaba, cerraba las puertas, mandaba a la gente salir y ponía solo mis amigos y decía para el dueño, todo por mi cuenta. Entonces si las personas van a quedar ahí tomando un poquito y todo, vas a ganar un dinerito. Pero si yo estoy, te garanto que vamos a tomar, beber todo, comer todo, beber todo, todo y hacer una... Así hacía, lo hizo varias veces eso. Increíble. Cuando llegaba la cuenta, yo me recuerdo que entregaba mi tarjeta para mi hermana y decía, sigue, paga, y me salía loco con las chicas ahí, perdido. En ese momento, el Espíritu Santo, ¡bah! Llegó.
0: Antes del Espíritu Santo, entiendo que también tuviste un encuentro, una cuestión con el diablo. Una
1: sí, fue
0: cosa
1: ese
0: horrible.
1: Día, ese día.
0: ¿Cómo fue eso?
1: Yo estaba en una fiesta con... Aquí estoy sabiendo que estoy muy, mucho liberado para hablar. Entonces voy a hablar. Estoy sintiendo una libertad de hablar eso. Estaba en una fiesta con muchos amigos, muchas personas. Todos estaban locos. Yo estaba muy drogadito. Y yo me acuerdo que... Y todos eran muchos amigos. Y yo me recuerdo que yo estaba en una fiesta y tenía un amigo mío con una amiga mía. Y de pronto yo miré a esa amiga y di un beso en ella, pero un beso así. Y cuando me afasté, que miré que era ella, que ella estaba con ese mi amigo, ella empezó a rir. Y el chico no llevó a serio, él sabía que yo estaba loco. Entonces yo pensé, yo no puedo estar aquí. Porque eso fue la primera vez, la fiesta acaba de empezar, ya estaba de esa manera. Y si yo me quedo ahí más 2, 3 horas, voy a morir. Porque por suerte esa era una chica que era amiga, que estaba con un amigo. Y yo estaba muy, muy loco. Y yo llamé a un otro amigo, y él también estaba así mal. Yo hablé, yo me recuerdo de pocas cosas, pero yo hablé, vamos para el hotel porque ya estoy loco ya. Y nos fuimos al hotel. Y cuando llegamos en el hotel, yo fui a la habitación de él para fumar un cigarro de marihuana para descansar. Porque yo estaba loco, loco. Yo no sé por qué, yo fui a usar un poquito más de droga. Y cuando yo empecé a usar, yo escuché una voz diciendo, y decía, vamos a fumar, mimo, porque tú vas a vivir en el infierno. Y cuando yo miré a mi amigo, él estaba transformado, así, hablando con esa voz, tú vas a vivir en el infierno. Yo no quería vivir en el infierno. Y después de tanto tiempo, de tantos años, yo no había escuchado nadie decir más sobre Jesús, Dios, infierno, esas cosas. Yo no pasaba en la puerta de la iglesia y nada. Y cuando él me habló de eso, yo me quedé así perturbado, mal. Yo me recordé que mi papá me decía que si nosotros entregamos nuestra vida al Señor Jesucristo, no vamos a vivir en el infierno, vamos a vivir en los cielos con Él. Y que el diablo no tenía poder sobre nuestras vidas si nosotros estuviéramos viviendo con Jesús. Entonces, yo en ese momento dijo para él, yo estaba con mucho miedo, yo dijo con miedo, yo no voy a vivir en el infierno porque yo sé que Jesús tiene un propósito en mi vida. Esa frase yo me acordaba de ella, estaba en un lugar de mis pensamientos que yo no sabía dónde estaba. Pero yo no voy a vivir en el infierno porque Jesús tiene un propósito en mi vida. Y ahora también yo quiero decir que yo entrego mi vida a Jesús, porque yo estaba con mucho miedo de él, de la manera.

Y ahora también yo quiero decir que yo entrego mi vida a Jesús, porque yo estaba con mucho miedo de él, de la manera que él estaba diciendo. Eso golpeó mi espíritu de una manera que yo busqué en mi interior una defensa, que yo no sabía por qué. Una defensa de decir algo que me protegiese, ¿sabes? Entonces yo entrego mi vida a Jesús ahora. Dios tiene un propósito en mi vida. Y cuando yo empecé a hablar esas cosas, él volvió así. Y, Tales, ¿por qué estás hablando esto? Hablé, ¿por qué estás diciendo que yo voy a vivir en el infierno? No estoy diciendo eso. Yo hablé, está diciendo sí. Y la voz de él volvió también. Entonces, cuando yo percibí que el diablo tenía salido de él, yo me fui a mi habitación. Y pensé, el diablo puede volver, si yo estoy aquí. Y me fui a mi habitación, y cuando abrí la puerta de mi habitación, ahí estaba otra voz. Tales. La verdad es que está volviendo a la casa del Padre. Así como, ¿quién está hablando? Pero yo sabía que era la voz de Dios en mi espíritu. Y él me dijo, ¿estás volviendo a la casa del Padre? Yo hablé, no, yo no quiero. Él me dijo, yo escuché su voz diciendo que quería volver a la casa del Padre. Después que yo hice esa oración en la frente del diablo ahí, mi vida cambió. Porque cuando yo hablé, Jesús tiene un propósito en mi vida. Y yo entrego mi vida a Jesús, acabó mi vida. Eso fue como una perturbación del Espíritu Santo en mi cabeza. Tales va a volver a la casa del Padre, Tales quieren, Tales. Y yo me estaba, Señor, un poquito de tiempo, porque solo hablo a eso, no tiene otra conversación, porque está, y él hablando de eso, todo el tiempo. Y yo decía, a mí me encanta el mundo, las cosas del mundo, la bebida, las mujeres, las drogas, me encanta vivir eso. Y él me hablaba sobre la vida eterna, sobre lo que él tenía para hacer en mi vida, pero yo estaba en una banda famosa, ganando dinero, feliz con las cosas del mundo, y él me llamando para me rechazar de me alejar de todo eso y vivir para él. Fue interesante que en el final de la noche, cuando empezó el día, yo llamé a una tienda de ropas de la ciudad donde yo estaba, que yo pensé, yo voy a llamar a esa tienda de comprar ropas, porque cuando yo empezara a comprar y hablar con la gente de otros asuntos, esa voz de Dios va a salir de mi cabeza. Eso es cosa de mi cabeza, estoy loco. Entonces él me llamaba y decía, tienes que volver a la casa del Padre. Entonces yo llamé a esa tienda y las personas llegaron hasta el hotel, me llamaron. Y cuando las personas subieron ahí, un chico con dos bolsas de sacos nuevos, cuando le abrí la puerta, yo miré a ese chico y él me miró. Y había una atmósfera celestial en mi habitación. Él me miró y yo miré a él, oh, puedes entrar y todo. Que el Espíritu Santo me habló, vas a volver a la casa del Padre. Pero ahora él hablaba y yo sentía algo. Entonces yo empecé a llorar en la frente de ese chico. Él también empezó a llorar. Y él me preguntaba, ¿por qué estás llorando? Yo no sabía. Yo preguntaba a él, ¿por qué estás llorando? Yo no sé. Él estaba llorando, ¿por qué estaba llorando? Fue una experiencia sobrenatural. Y yo pensé, estoy loco, son las drogas. Porque una persona que no me conoce está en mi habitación, está llorando porque seguro está sintiendo que yo estoy sintiendo. Entonces yo percibí que la presencia de Dios era real, verdadera ahí. Y que todos que se adentrasen ahí podrían sentir. Entonces yo hablé con él, yo estoy llorando, no aguantaba más no decir nada sobre Dios. Estoy llorando y yo abrí para él. Y él puede pensar que soy loco, que soy drogadito, yo voy a decir. Yo estoy llorando porque estoy lejos de la casa del Padre, el Padre, el Dios Todopoderoso. Yo soy de Jesucristo, mi papá es pastor de la iglesia. Yo estoy a tanto tiempo en esa banda cantando, pero no estoy feliz. Yo estoy drogadito. Y hablé todo lo que había sucedido conmigo y hablando, llorando. Y él empezó a llorar y a decir, yo también estoy lejos de la casa del Padre. Y llorando, llorando, llorando. Y de pronto yo empecé a hablar en lenguas. Fuimos visitados por el Espíritu de Dios. Y ahí nosotros nos prostramos en el piso. Entregamos nuestras vidas al Señor Jesús. Hasta el día de hoy, yo no sé si ese chico era verdad o si era mentira. Yo sé que era verdad porque ese

0: trabajos que el trabajo en mi habitación, yo regalé a mis amigos de la banda. Porque después que yo acepté a Jesús, yo no quería saber de sacos. Entonces yo agarré los sacos y seguí regalando a todos. Tocaba la puerta del corazón. Amigos, tengo sacos para todos. Sacos nuevos de lanzamiento en esa tienda. Pero ese chico no apareció todavía. Nunca. Yo no sé si Dios envió un ángel con sacos verdaderos. Yo no sé qué Dios hizo. Pero él nunca apareció. Ese testimonio conocido en todo mi país, pero él nunca apareció. Espero siempre que él aparezca, pero no apareció. Yo no sé si era un ángel, no sé qué era, pero sé que después que me levanté de ahí, ya llamé a mi papá en su teléfono y hablé: papá, a partir de hoy yo soy un hombre de Dios lleno del Espíritu Santo. Y él me habló: Tales está loco, llamen todos los hermanos, vamos a traer a Tales y llevarlo a un hospital porque está enfermo. Porque una persona que está loca como está, una cosa es decir: papá, necesito de ayuda, quiero. Otra cosa es, después de una noche drogado, llamar y decir que ahora es un hombre de Dios lleno de Espíritu Santo. Y a partir de ahí, empezó el proceso de Dios, de limpieza, de transformación. Y hoy yo estoy aquí.
1: ¿Cómo fue tu primer día en la iglesia?
0: Yo llegué el primer día en la iglesia con mi novia y nosotros vivíamos como... Primera transformación, yo tenía varias novias y ahora solo tenía una. Pero con esa una yo vivía como casado. Vivíamos en un apartamento juntos, en una casa. Y ahí llega el pastor a la iglesia después de unos días. Yo estaba con una, pero las drogas ya tenía me alejado de ellas, pero cigarro seguía. Cigarro y una novia. Estaba un proceso maravilloso. Pero ahí llegó el pastor y habló con ella. A partir de hoy, tú no puedes más tocar en él y no puede tocar en ti. A partir de hoy, yo hablé: wow, la cosa está se quedó más cerrada. Sí, Dios está queriendo mismo trabajar con nosotros. Y me acuerdo que ese día yo hablé que no iba más a fumar y que teníamos que nos santificar. Cuando yo llegué en el hotel, estábamos juntos, yo saqué un cigarro y empecé a fumar. Y ella me habló: ¿No dijiste al pastor que no va a fumar? Yo hablé: sí, pero voy a fumar el último. Fumé el último y hablé: a partir de hoy no fumo más. Fue mi último cigarro. Y yo digo a ella: tenemos que nos casar. Y ella habló: ¿cómo? Si mi papá no sabe que estamos enamorando, mi mamá, y nada, que estamos novios. Yo hablé: no sé qué vas a hacer con su papá y con su mamá. Yo sé que no podemos pecar, porque Dios está mirando a nosotros y mira cómo Él está nos cercando, cómo Él está nos vigilando. Entonces, nos casamos. Los dos con abogado, con otra persona, y nos casamos. Después que nos casamos, empezamos a vivir Jesús, Jesús, Jesús, Jesús, Jesús. Y Dios, y orando, porque yo sabía que Dios no había me llamado de su lugar donde estaba, simplemente porque quería me sacar de ahí también, pero yo entendí que Dios quería me usar con esa historia y con mi música. Entonces yo empecé a cantar mi historia, a cantar mi vida. Yo pensé: Dios me quiere usar, Dios quiere usar mi locura, mi experiencia con la locura, mi experiencia de ter salido de los caminos del Señor, he vivido toda esa locura en el mundo. Entonces yo sé cómo se siente un cristiano alejado, yo sé cómo se siente una persona amargurada en las drogas, en el infierno, yo sé cómo se siente un hijo de pastor. Sé cómo se siente una persona perdida después que vuelve al Señor, cuáles son sus tentaciones, cuáles son sus luchas, porque yo tengo muchas luchas. Yo sé muchas cosas, Dios me enseñó. Entonces, cuando una persona llega con una historia, yo sé a través de mi historia cómo abordar. Yo sé vivir como hijo de pastor, yo sé vivir como pastor, yo sé vivir como un hombre santo de Dios, pero yo sé vivir también como loco. Entonces, cuando llega un loco, Él me habla, yo me digo: siéntate loco y vamos, que acá tiene también un loco ahí que puede ayudarte. No se ayuda un loco con experiencias espirituales simplemente, llegando para él y diciendo: yo voy a orar por ti. Y no, a veces un loco necesita ya se conectar primero, ¿sabes? ¿Con quién estoy hablando? Pastor, está diciendo eso porque no sabes lo que estoy sintiendo. nunca utilizaste la droga que yo estoy utilizando. No sabes lo que siento cuando hiero eso. No sabes lo que siento cuando bebo eso. Entonces, ¿cómo puedes me dar una orientación sobre eso? Entonces, es muy bueno sentar con un loco y decir, yo sé lo que estás diciendo. Ah, sí, sí, yo sé. Yo tengo experiencia con eso. Pero quiero decirte así, así, así, así, así. Existe una experiencia con el Espíritu Santo. Yo creo que eso encanta a los locos. Quieren una experiencia loca, más loca que todas las drogas. Yo tengo una que yo conocí que es más loca que todas esas. Y que es una locura, que puedes mirar las cosas también, que puedes mirar el futuro. ¿Cómo? Puedes saber su futuro. ¿Cómo? A través de los ojos del Espíritu de Dios en ti, puedes conocer el futuro. Dios escribió sus días. Esos días están disponibles para ti en el libro de Él. Entonces, si empiezas a relacionar con Él, Él empieza a te revelar el futuro, su historia que está escrita por el dedo de Él cuando era una sustancia sin forma en el vientre de su mamá. Entonces, empiezas a orar e empiezas a creer en un futuro que puedes mirar, no con sus ojos normales, pero con sus ojos espirituales. Y empiezas a hablar de locura y los locos. Quiero saber más sobre eso. Entonces, enloquecemos juntos, ministramos el Espíritu, y son bautizados con el Espíritu, reciben la alegría, e empiezan a entender, a comprender que, primero, vamos a hablar con una persona que no estamos mirando. ¿Cómo así? Vamos a hablar con Dios. ¿Dónde está Él? Él está ahí. ¿Dónde? Ahí. Pero no puedo ver. La primera locura. No podemos ver, pero vamos a sentir. Empiezas a hablar, empezamos a hablar, la persona empieza a sentir. Estoy sintiendo algo. Eres Dios. Vamos, cierra tus ojos. Empieza. Existe un camino en los corazones de los locos que cuando un loco me mira en la plataforma, en Brasil dijeron esos días, ese tal está llerado. Lleró y está ministrando. Y me preguntaron después en una entrevista, ¿estabas llerado? Yo, claro, estaba, sí. Yo sentí el olor, lleré el olor del Espíritu Santo y ese olor está en mí. Yo siempre estoy llerado. Porque Él está cerca. Y que la palabra nos dice sobre el buen perfume de Cristo. Entonces, yo hiero el olor del buen perfume de Cristo y me voy para la guerra.
1: Has cantado, compuesto canciones, pero ¿qué canción antigua o de niño, o qué canción es una que vos puedes cantar en la intimidad?
0: Yo puedo cantar una canción en la intimidad, es una canción mía. Que dice, yo no sé vivir sin Dios. Yo no sé cantar en español. Pero la letra dice, yo no sé vivir sin Dios. Heme aquí, se dice, heme aquí. Haz lo que quiera de mí. Yo no hice planes para mí porque confié en sus planes. En mi vida eres el primero. Y todas las cosas vienen después. Solo soy feliz si percibo a ti. Y si no, si yo no vivo para ti, por favor quita mi vida, yo no quiero vivir. Yo soy hijo de Dios, vivo para Dios, servo de Dios, esa es mi herencia. ¿Cómo se dice herencia?
1: Herencia.
0: Herencia.
1: Herencia.
0: Entonces, en portugués dice, yo no sé, un poquito en español y un poquito en portugués.

0: existencia. El mundo no hace parte de mi vida. Ahora el mundo no hace parte de mi vida. Yo canto eso todos los días. Yo no sé sin Dios aquí. Haz lo que quieres de mí, ¿sabe? Una entrega. Yo soy una persona muy intensa para vivir las cosas de Dios. Entonces, yo soy apasionado por Él. Soy muy sincero con Él. Mi manera de me relacionar con Él. Yo aprendí a no llegar adelante de Dios con máscara, ¿sabe? Como yo hacía antes, de una manera religiosa. Porque Él sabe lo que yo necesito antes de pedir. Él conoce mi corazón. Entonces yo llego por Él y le digo, Señor, hoy está difícil. Está difícil. Hoy yo no quiero orar. Yo no quiero me levantar. Estoy débil. Mañana tengo que ministrar a miles y miles. Pero yo sé que tú eres mi fuerza. Yo sé que tú eres poderoso. Yo sé que en el mundo vamos a tener aflicciones, pero tú venciste el mundo, tú pasaste también por eso. Yo necesito de ti, venga con tu poder. ¡Bah! De pronto él me llena, yo me llevando de ahí loco y abro la puerta de mi habitación y ya salgo profetizando en la casa. ¿Sabe? Ser verdadero con Dios es una medicina para mí.
1: Qué lindo. Tales gracias por tu tiempo. Antes de terminar, yo quisiera que pudieras orar por toda esa gente que a lo mejor está loca como estabas, para que puedan venir a los pies de Cristo y encontrar perdón de pecados, redención, vida eterna.
0: Amén. Amén. Padre, en el nombre de Jesús, tú conoces cada corazón. Tú sabes de aquellos que están locos, alejados, que necesitan de una transformación. Tú conoces los padres que están orando y llorando por sus hijos. Tú conoces a aquellos que están llorando y diciendo, Señor, ¿por qué? ¿Por qué? ¿Por qué? ¿Por qué? Te alabamos, Señor, porque tú eres el Señor de todo el tiempo. Te glorificamos, Señor, porque tú eres poderoso para cambiar locos. Te alabamos, Señor, porque tú no eres ese Dios de los santos, de los que están en la iglesia simplemente, también eres Dios de esos, pero eres Dios de aquellos que están lejos. Eres Dios de todo el mundo. Eres Dios de todos los tiempos, de todas las situaciones. Eres Dios. Todas las cosas están en sus manos. En nada puede estar lejos de la mirada del Señor. Entonces, Señor, levantamos nuestras manos ahora en el nombre de Jesús. En el nombre de Jesús levantamos nuestras manos.

0: En el nombre de Jesús levantamos nuestras manos, profetizamos salvación, profetizamos, Señor, tu rescate poderoso de tu espíritu, que venga tus manos, que venga su fuerza, que venga su poder, que venga su fuego, que venga una experiencia poderosa como fue conmigo ahí en esa habitación. Yo no estaba orando, yo no estaba buscando, yo estaba lejos, yo estaba en el pecado, pero había oración sobre mi cabeza, y hoy está sucediendo en esta entrevista oración. Estamos profetizando sobre esos que están alejados, sobre esos que están viviendo en el pecado, sobre esos que están pensando que Dios se olvidó de ellos, sobre las manos que están orando, sobre las mamás que están profetizando, los padres. Profetizo salvación. Profetizo, Señor, que venga un poder tremendo, un poder como aquel poder que me visitó, un poder como aquel poder que me llamó. Cuando llegó el tiempo, yo sentí sus manos, yo escuché su voz, yo recibí la visita del ángel del Señor, y mi vida fue cambiada, Señor. En el nombre de Jesús, yo quiero decir ahora, los hijos que están alejados de la casa del Padre, vuelvan ahora, vuelvan ahora, vuelvan ahora en el nombre de Jesús. Yo profetizo, hermanos que están orando por hermanos que están alejados, yo profetizo ahora en el nombre de Jesús, que sale ahora de esa pantalla una unción poderosa del Espíritu Santo, y que cambie miles y miles y miles. En el nombre de Jesús, yo profetizo salvación con la fuerza y con la autoridad del Espíritu Santo de Dios que está sobre mi vida. Oh, Señor, te siento Espíritu Santo, te siento Dios haciendo la obra en el nombre de Jesús.
1: Quiero compartir con ustedes rápido una palabra de Dios, un testigo fuerte. Soy hijo de pastor. Yo no conocía el mundo, yo conocía la presencia del Señor Jesús Cristo, pero yo tenía amigos que no conocían al Señor y que vivían en el mundo. Entonces ellos comenzaron a mí hablar del mundo y yo me enamoré. Me fui para conocer y no volví a la casa del Padre. Yo me quedé por 7 años lejos de la casa del Señor, viviendo una vida loca, drogadito, 2 botellas de whisky por día, 3 carteras de cigarrillos por día. Loco, loco, muchas drogas, drogadito. Yo no conozco muchas personas drogaditas como yo viví. Muy, muy, muy loco, muy, muy terrible. Yo salía de casa de mi papá y de mi mamá. Me quedaba 1 año fuera, sin volver. Viviendo experiencias de muerte. Muertes me cercaban. Pero mi papá y mi mamá se quedaron de rodillas clamando por mi vida. Mi papá tenía una palabra del Señor para tu vida, y nosotros necesitamos aprender lo que Dios quiere de ti, porque en eso que tienes que agarrar. Existen miles y miles y miles de personas viviendo sin saber cuál o propósito original de Dios para tu vida. Entonces se quedan en una viaje, viviendo por vivir. Pero mi papá tenía una palabra en tu corazón. Mi hijo Tales Roberto va a ser un hombre de Dios lleno del Espíritu Santo. Y a través de tu vida, miles y miles de personas van a escoger, elegir a Jesús como un Señor. Y yo estaba lejos de Dios. ¿Cuántas y cuántas veces yo miré a mi papá y mi mamá de rodillas orando, orando, orando, orando? Yo pensaba, Dios no escucha esa oración porque yo estoy cada día peor. Pero ellos se quedaban orando, agarrados en la promesa del Señor. Dios tiene una promesa para ti, Dios tiene una palabra para ti, Dios tiene un propósito para ti, y no tiene infierno, no tiene diablo, no tiene principado, no tiene potestad, no tiene nada. Tú tienes que orar. Y ellos se quedaron orando, orando, orando, buscando, buscando, buscando. Y después de muchos años lejos de Dios, muchos años, yo estaba en una fiesta, un amigo, muchas personas. Yo estaba así, ¿sabe aquel día que la gente decide acabar con todo? Yo hablé, ese es mi día. Yo voy a beber mucho, yo voy a fumar mucho, yo voy a acabar, hoy es día. Yo hablé con mis amigos, siempre

Prepárense porque yo estoy llegando con todo. Sí, un día que yo escogí para decir hoy, entonces yo fui muy intenso, muy fuerte, muy rápido. Es temprano, no me quedé así loco. Entonces yo hablé con mi amigo, yo necesito volver a mi habitación porque no estoy bien. Entonces él fue conmigo a mi habitación en un hotel. Estaba en ese tiempo como cantante de una banda de rock de Brasil, una banda famosa. Yo me alejé del Señor, comencé a cantar en la noche, esa puerta se abrió. Entonces yo estaba allá. Cuando nosotros llegamos en esa habitación, yo hablé con él, vamos a fumar un poquito de marihuana para hacer una viaje. Yo necesito hacer una viaje para el Caribe sin salir de ese lugar. Y comenzamos con los ojos cerrados, así yo estaba, y cuando escuché una voz diciendo, Tales. Yo pensé, y cuando yo abrí mis ojos así, y miré a mi amigo, él estaba así. Me quedé con mucho miedo. Hijo de pastor, que vivió en la iglesia todo el tiempo, yo sabía que el diablo está en él. Y él me habló, Tales, tú vas a vivir en el infierno. Yo no quiero vivir en el infierno. ¿Quién quiere vivir en el infierno? Levanta tus manos. Pero cuando él habló eso, yo me quedé con mucho miedo. Yo pensé, no, yo no quiero vivir en el infierno. Y él me habló, tú vas a vivir en el infierno. Wow. Yo pensé, yo no quiero vivir en el infierno. Yo pensé, el diablo va a me matar. Él caminaba hacia arriba. Venía caminando en mi dirección así, loco. Yo pensé, él va a acabar conmigo. Y yo no puedo decir, tiene que salir en el nombre de Jesús, porque Jesús va a necesitarle. No, no, no. Cuando necesita, va a clamar a Jesús. Está en cuántos años que no habla de Jesús. Yo pensé, yo no puedo decir eso porque no va a funcionar, ¿eh? Necesito yo una cosa. Y él, tú vas a vivir en el infierno. Y yo con mucho miedo, así, solo con el diablo en una habitación. Tú ya quedaste así. Hablo con el pastor un día que estuviera alguien así muy. Una experiencia muy difícil. Yo no tenía autoridad. Yo me sentía así, ¿sabe? ¿Sabes sin autoridad? Una persona.

Una cosa que me marcó, que cuando hablé que Dios tenía un propósito en mi vida, Él me miró así. Yo seguiré siendo, porque la victoria parecía cierta. Y yo hablé con Él: tú no vas a me llevar al infierno, porque Dios tiene un propósito en mi vida. Y yo sé que si yo entrego mi vida a Jesús aquí ahora, tú no puedes me llevar al infierno. Y yo estoy entregando mi vida a Jesús aquí ahora. Yo no quiero vivir, yo voy al infierno. Y mi amigo volvió así: Tales, ¿por qué está diciendo así? ¿Por qué está diciendo que voy a vivir en el infierno? Yo no quiero. Yo no estoy diciendo eso. Está diciendo sí. No estoy diciendo eso. Yo percibí: el diablo se fue. Y yo voy a correr para mi habitación. El diablo puede volver y yo no quiero estar aquí. Yo fui a mi habitación corriendo, corriendo. Llegué y abrí la puerta de mi habitación y entré, cerré la puerta. Y otra voz: Dale. Yo pensé: no. No tiene ni nadie acá en ese lugar. ¿Es verdad que va a volver a la casa del padre? Y yo pensé: ¿quién está hablando? No sé. Como loco, drogadito. Drogaditos escuchan muchas voces, ¿eh? Las drogas que yo viví en ellas, escuchaba muchas voces, hablaba con mucha gente sin insistir nada. Ya miraste en la calle así alguien, ay, locos así, está hablando, en su cabeza está todo sucediendo perfecto. Tú dijiste que va a volver a la casa del padre. Yo estoy acá porque yo merezco tu corazón. Y tú te quedabas con mucho miedo. Tú sabes que yo tengo un propósito en tu vida. Yo tenía hablado ya. Yo le dije: sí, Señor, pero yo estaba usando una estrategia para salir. Ahora se acabó. Ok. Él seguía: Dale, tú vas a volver a la casa del padre. Tú vas a volver a la casa del padre. Tú vas a volver a la casa. Señor, tú no tienes otro hijo para hablar en el mundo. No quiero, yo quiero. Yo necesitaba de una estrategia, ¿sabes? De James Rodríguez. Necesitaba seguir, solo eso. Dale, se va a volver a la casa del padre. Yo intentaba dormir. Dale, se va a volver a la casa del padre, a la casa del padre, a la casa del padre. Y casi llegando la mañana, yo conseguí dormir un poquito así. Él: Dale, yo no. Entonces, dormir un poquito. Yo pensé: yo voy a hacer compras. Comprar, ¿cuántos gustan de comprar aquí? Tenemos que estar así. Si más gustan de tarjetas, es así. No sé, tal vez la tarjeta esté en su mano así, está agarrada en ella. He pasado la tarjeta así. He seguido mirando la pantallita para ver si va a escribir: Ok. Es tan bueno. Después llegar en casa con las bolsas así grandes. Comprar es bueno. Yo pensé: yo voy a comprar porque el Señor va. Se alejar esa voz, yo no quiero más. Entonces yo llamé a una tienda de ropas. Hola, ¿qué tal, Roberto? Estoy en ese hotel. Yo soy cantante de la banda, de esa banda. Yo necesito de comprar. Sí, señor, tú puedes, esa dirección de la tienda, tú puedes. No, tú vas a venir al hotel. No, yo no puedo. Puedes, sí, porque yo no puedo caminar. Yo estoy así, una situación difícil. Señor, dale, te voy a volver a la casa del baño, señor. No estoy hablando al teléfono. Tales, voy a volver a la casa del padre. Tales, voy a volver a la casa del padre. Y una, yo, señor, venga. ¿Qué tienes de nuevo? Nosotros tenemos una colección de sacos nuevos. Entonces, puede traer. ¿Cuál quiere? Todos, hagan todos. Y voy a comprar. Entonces, ok. Tales, tú vas a volver a la casa del padre. Tú me dijiste que está. Yo contemplé tu corazón, te quedaba con miedo. Entonces, tú vas a volver a la casa del padre. Y de pronto, ¡ah! Llamar en mi habitación. Señor, tiene una persona que está acá abajo con dos bolsas así, con sacos, diciendo que llamaste para comprar. Sí, claro, por eso. Él llegó. Yo hablé con el Señor en cuanto él estaba subiendo. Señor, ahora no puede hablar, ¿eh? Me voy a comprar. Tiene que tener orden. Cuando él llegó, me miró, yo miré a él. Y Dios me habló: Tales. Pero de esa vez, ¿sabe en la película cuando viene un sentimiento así de una presencia dulce así? Dale, yo me quedé fuerte. Hacía muchos años que yo no sentía la presencia del Espíritu de Dios. Y cuando yo sentí, yo escuchaba tu voz, pero ahora sentía.

bolsas. A veces la escena me llenó y yo hizo así. Llorando. Él me mirando hizo así también. Él comenzó a llorar también. Yo llorando, él llorando. ¿Por qué está llorando? Yo decía que estoy llorando. Yo lo sé. ¿Por qué está llorando? Yo también lo sé. De verdad. Yo hablé con él. Yo sé por qué estoy llorando. Yo estoy llorando. Porque también yo no tenía nada a perder más. Estoy llorando porque soy hijo de pastor. Estoy desgarrado. Ese no, muy loco, drogadito, mucho alcohol. Ellos están por toda la noche. Dale, ya le voy a ver la casa del padre. Ayer yo hablé con él. Tuve una experiencia. El diablo me habló. Que dale, voy a vivir en el infierno. No, le dije, yo soy un propósito en mi vida. Y yo hablé con él. Yo no quiero, yo quiero vivir. Nosotros necesitamos volver a la casa. Y él me habló. Yo también soy desgarrado. Yo también necesito volver a la casa del padre. Yo le dije, Señor. Yo pensaba que en el día que tal iba a volver a la casa del padre, que Dios iba a mandar una profeta llena del Espíritu Santo. Mi hijo tal es Roberto. Yo tengo una cosa para decir para ti. Hoy tú tienes que volver a la casa del padre. Tiene un proyecto. Yo recibe. Pero un desgarrado como yo, loco así. No. Y nosotros así juntos. Necesitamos volver a la casa del padre. Porque quiero mi whisky, yo tengo mis cigarrillos, yo tengo las drogas, las chicas, muchas. Las fiestas. Pero tenemos que volver. Una presencia dulce así. Y los dos volvieron a la casa del padre. Una experiencia así, la mejor experiencia de mi vida. ¿Sabe qué yo quiero decir para ti? Dios tiene cosas maravillosas para hacer en tu vida. Sigues orando. Mi papá y mi mamá estaban de rodillas, clamando todo el tiempo. Mi papá nunca llegó así. ¡Tales! ¡Tienes que volver! ¡No soy tu papá! No. Orando, orando, orando, orando. Y llegó el día. Llegó el día. Y quien fue usado fue el diablo. Porque si él sabe que hablando, ¡Tales, tú vas a vivir en el infierno! Yo iba a volver a la casa del padre. Pero Dios tiene caminos perfectos. A veces estamos orando en una dirección. Madres que están orando por sus hijos, padres que están orando, esposas que están orando por tu pareja, y cosas de milagros que tú estás orando. Y a veces comenzamos a nos quedar así. Dios no está escuchando. Dios está escuchando. Dios está trabajando. La manera de Dios no es su manera. El camino de Él no es tu camino. Los pensamientos de Él son superiores. Tú no conoces los pensamientos del Señor. Entonces tú tienes que orar. Mira lo que voy a decir. Dios es espíritu y tú eres imagen y semejanza del Señor. Dios hizo un hombre, el hombre de la tierra. Él estaba así. Y Dios sopló en él fuego de vida, o espíritu. De modo que un cuerpo sin espíritu no tiene vida, y un espíritu sin cuerpo no es legal. Dios no puede hacer nada por ti si tú no oras, porque Dios necesita de un cuerpo. Porque si Dios sabe lo que necesita antes de pedir y antes de la palabra llegar en sus labios, Dios sabe que va a decir, ¿por qué no hace? Dios me ama, sabe lo que necesito, sabe las palabras antes. Entonces tiene que hacer. No, Dios no puede hacer. Porque Dios estableció un principio, la oración. Jesús no perdía su tiempo con el diablo. Jesús no perdía su tiempo con la enfermedad. Jesús oraba, oraba, oraba. Oraba y se llenaba del Espíritu Santo y de fuerza. Y cuando llegaba adelante de la enfermedad, adelante de la gente, adelante del diablo, él decía, diablo, el diablo. Llegaba por la enfermedad, ¿qué quieres? ¿Qué quieres? Yo quiero mirar, Señor, mira. Porque él tenía fuerza de la oración. Es lo que tú tienes que tener. Tienes que tener, ¿sabe? Póngate de pie, por favor. Mi papá y mi mamá escuchaban eso. ¿Cómo está Tales? Tales está perdido. Las personas llegaban para ellos para hablar como yo estaba, porque yo estaba viviendo en otra ciudad. Tales está muy, muy loco, perdido. Yo encontré con él así, así, así, así, así, orando, orando, orando, ellos orando de rodillas. ¿Cómo está Tales? Tales está perdido, Tales está muy loco. Yo encontré con Tales así, yo encontré con Tales un día en el suelo, así, así, así. Ellos seguían orando, orando, orando. Y las personas pensaron, no tiene más manera.
o pastor tadinho, coitado, o pastor Robert está orando, orando, pero Deus não está escuchando. Eram as pessoas pensando e hablando coisas, pero Deus estava trabalhando e mi papá conhecia a su Deus e sabia de las promessas e da palavra de Deus. Tenía isso vivo em seu coração. E nós temos que ter nossos sueños vivos em nossos corações, porque não existe imposível para Deus. Ele é especialista em isso. Eu chamo a meu papá hoje. Hijo, onde está? Eu estou em Japão. Uma chica de Japão estava, aprendeu a falar português para me falar de seu testigo. Dale. Chota. Bem. Bem.

explicar por qué tardó. Porque no era un milagro en la vida de mi papá. Era un milagro en la vida de mi papá, un milagro en la vida de mi mamá, un milagro en la vida de Brasil, un milagro en la vida de Japón, un milagro en la vida de Colombia, un milagro en la vida de República Dominicana. O su milagro va a ser tan grande que las personas van a decir, ¡uh! Cuando el Señor restauró la suerte de sus hijos, ellos se quedaron como los que sueñan. ¿Y cómo se quedan los que sueñan? Si sueñas que tiene mucho dinero, despierta así. Dios quiere que sueñe porque Él va a hacer en tu vida. Levanta tus manos. ¿Cuántos están esperando milagros del Señor? ¿Cuántos están esperando respuestas del Señor? Reciba en tu espíritu un milagro de Dios. Milagro de Dios para ti. Milagro de Dios para tu corazón. Milagro de Dios para tu familia. Milagro de Dios para tu hijo. Y yo quiero profetizar sobre tu vida hoy. Tu hijo que está alejado de la casa del Padre, tu hijo que está lejos de la casa del Señor, está recibiendo el toque del Espíritu Santo ahora. Yo no sé dónde él está. Yo sé que el Espíritu Santo está tocando a él. Yo sé que el Espíritu Santo está hablando con él. Yo no sé cómo Dios va.

tu hijo está recibiendo, o toque del Espíritu Santo, tu pareja, las personas de tu familia, las oraciones que tú tienes hecho, el Señor está escuchando, el Señor está trabajando. Mantenga eso vivo en tu corazón. Reciba los milagros del Señor. Dios está haciendo milagros y tú vas a escuchar. Las personas pueden decir está acabado, las personas pueden decir que no tiene más manera, las personas pueden decir y ahora que vamos, ¿qué él va a hacer? ¿O qué tu familia va a hacer? No hay salida. Y Dios habla contigo y dice así: yo tengo milagros superiores para tu vida. Sigas creyendo, sigas confiando. Yo soy

mucho, mucho, mucho, mucho más, mucho más. Mira, es cuando yo volví a la casa del Padre. Yo no sabía orar porque después de 7 años, muchos años lejos, no sabía decir, pero Dios me dio una canción que hablaba, que habla así, vamos a cantar. Voy a volver a la casa del Padre. Yo canté, me hace falta oír tu voz. Puedes cantar así. Invitándome a entrar.

0: Mira, cuando yo escribí esta canción, yo no estaba completamente limpio, no. Fue una decisión. Mira cómo tú estás cantando. Me hace falta, como extraña. Voy a volver, una decisión. Voy a volver. ¿Yo qué significa volver a la casa del Padre? Volver a la casa del Padre significa volver a aquello que es genuino en tu corazón. Yo creo, yo voy a vivir. No tiene nada que pueda decir que yo no voy a vivir mi milagro. Dios tiene eso para tu vida. Dios tiene eso para tu familia. Y siga orando, siga clamando, siga buscando, porque tiene olor de milagros en tu vida.
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Señor, porque mi vida has cambiado y en este día te alabo. Recibe mi alabanza como honor grato.

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1: Gloria a Dios. Vamos a entrar a este tema o esta enseñanza que hemos titulado, escuche bien, ¿qué tipo de evangelio estás viviendo? Mire a uno que está a su lado y pregúntele, ¿qué tipo de evangelio estás viviendo? Porque ya de entrada nosotros podemos notar lo que Pablo está diciendo. Que no es que haya muchos, pero cada uno está viviendo un tipo de evangelio a su manera. Entonces, ¿qué tipo de evangelio estás viviendo? Ese es el mensaje. El propósito de esta enseñanza es que la iglesia, que cada creyente en particular, personalmente, tiene que saber que existe un solo evangelio. Solo hay uno. La Biblia lo enseña, la Biblia lo dice, que es el evangelio de Cristo. Es el evangelio de Cristo. No existe otro. Eso tenemos que meterlo en el corazón, tenemos que meterlo en nuestra mente, en nuestro ser. Cada uno de nosotros tenemos que conocer y saber que existe un solo evangelio. Y yo quiero mostrárselo así rapidito en el evangelio de Marcos capítulo 1. Vea lo que dice la Biblia, que el evangelio de Cristo, dice Marcos 1:1, dice: principio del evangelio de Jesucristo. ¿De quién es el evangelio? De Jesucristo, hijo de Dios. Esto es importante, no existe otro. El único evangelio es el de Jesucristo. Y cada uno de nosotros tenemos que conocer, la iglesia, el pueblo de Dios, el creyente individualmente tiene que saber que existe un solo evangelio. Ahora, la pregunta del millón sería, ¿cuál es ese evangelio? Porque eso es importante. Si yo sé que hay un solo evangelio, yo quiero vivir ese evangelio. No quiero vivir otro. Yo quiero conocer ese evangelio. Pero no me quiero adelantar. Existe un solo evangelio. Muy bien. Haciendo mención a lo que Pablo está escribiendo, usted conoce la historia de Pablo, un hombre de Dios, un hombre que fue transformado por el poder del evangelio. Y él lo dice en Romanos: yo no me avergüenzo del evangelio porque es poder de Dios. Pero Pablo, en medio del trabajo, de la obra que Dios le había encomendado, la mayoría de cartas que él escribe a las iglesias, las escribe estando él preso, estando él en la cárcel. Entonces, él recibía los mensajes, porque él tenía discípulos que eran los encargados de vigilar, de controlar la obra de Dios. Y entonces a Pablo le llevaban el mensaje, le llegaban a decir cómo estaba la iglesia, cómo estaba levantándose, cuáles eran las batallas, las situaciones que vivía la iglesia. Y entonces Pablo le llevan la información acerca de esta iglesia de Galacia, de los Gálatas, y le llevan la información de que dentro de la iglesia de los Gálatas, la iglesia o cada creyente comenzó a manifestarse dentro de la iglesia que muchos estaban viviendo un evangelio diferente. No el que él había enseñado, no el que él les había presentado, sino era un evangelio diferente. Y entonces él escribe, por eso se llama Carta a los Gálatas, dice, a la iglesia de Galacia o de los Gálatas. Pablo le escribe ahí. Y en el verso 6 les dice, como toda carta, él los saluda, él se presenta, él da las gracias y los saludos correspondientes. Y después de mi corto saludo, dice Pablo, en el verso 6, paso a lo siguiente. Y dice, estoy maravillado. Esta palabra maravillado es estoy sorprendido. Estoy sorprendido. Estoy maravillado, dice Pablo. ¿Y por qué? De que tan pronto, dice así va. Solo los dejé un poquito ahí. Y ya ustedes, ¿qué pasó? ¿Qué pasó?

los dejé un poquito ahí. Ya ustedes, ¿qué pasó? Que tan pronto, dice, os hayáis alejado del que os llamó por la gracia de Cristo. O sea, que la gente que estaba ahí estaba viviendo un evangelio que ya no estaba conectado a Cristo. Se habían alejado por vivir un evangelio, dice, para seguir un evangelio diferente. Diferente. Y en el verso 7 él comienza a explicar, no que haya otro, no, sino que hay algunos que os perturba y quieren pervertir el evangelio de Cristo. O sea, lo que Pablo está diciendo es que dentro de la iglesia se habían introducido falsos maestros que habían ido a los Gálatas. O sea, aprovechando que Pablo no estaba, que Pablo estaba preso, aprovechando de que quizás estos o esta iglesia era una iglesia que de alguna manera era tierna o comenzaba, por decirles así, ellos aprovecharon, estos falsos maestros se introducieron en la iglesia de los Gálatas. ¿Y qué? ¿Cuál era el propósito de ellos? Tratar de persuadirlos a que rechazaran las enseñanzas de Pablo. Los falsos maestros. En otras palabras, para que no le hagan caso a Pablo, hombre. No es así. Por eso la iglesia necesita tener conocimiento para no dejarse engañar fácilmente. Pero el propósito de estos falsos maestros eran que ellos, que la iglesia rechazara las enseñanzas del apóstol Pablo y que aceptaran un evangelio diferente. Ese evangelio que ellos enseñaban, que la salvación no solo era de creer en Cristo. O sea, los falsos maestros estaban enseñando que la salvación no era solamente de creer en Cristo, sino también que los que creían en Cristo tenían que incorporarse a la ley judía, a la ley establecida, a las tradiciones de los judíos, a la circuncisión, que dentro del evangelio tenían que introducirse los días sagrados que eran para los judíos, que dentro de esa salvación y de ese evangelio podían introducir tradiciones, y habían metido una mezcla de enseñanzas. Este era el propósito de estos falsos que se habían introducido en la iglesia de los Gálatas. Y a través de esas enseñanzas que ellos metieron, persuadieron, engañaron al pueblo, engañaron a la iglesia. Y entonces Pablo les dice, ¿qué pasó? Yo estoy sorprendido que ustedes tan pronto se hayan alejado de Cristo. ¿Y por qué se han alejado? Porque están siguiendo o están viviendo un evangelio diferente del que nosotros les hemos enseñado. El evangelio de la Biblia, el evangelio de la palabra de Dios. Estos hombres se habían introducido entonces y comenzaron a vivir un evangelio diferente. Ahora bien, veamos lo que dice la Biblia en la segunda carta a Timoteo. Yo quiero llevarle esta secuencia. Como es una enseñanza, usted tiene que tener bien abiertos los ojos y los oídos. ¿Por qué le voy a leer esto? Porque la misma situación que estamos viviendo hoy en día, la misma situación que le sucedió a los Gálatas, le puede suceder a la gente, le puede suceder al creyente si no tiene el conocimiento de la palabra de Dios. En la segunda carta a Timoteo, capítulo 4, versículo 3 dice, porque vendrán tiempo cuando no sufrirán la sana doctrina. O sea, no les gustará. No sufrirán quiere decir no les agradará, no les gustará, no estarán de acuerdo con la sana doctrina.

Pero como hay una necesidad dentro del pueblo, dentro de la gente, sino que teniendo comezón de oír, se amontonarán maestros conforme a sus propias concupiscencias y apartarán de la verdad el oído y se volverán a las fábulas. Mire qué tremendo. Por eso es importante que nosotros, le decía yo, el propósito es que nos metamos en el corazón el verdadero evangelio de Cristo. ¿Qué es eso? ¿Qué es? Si yo lo tengo claro, porque en este tiempo, mire hermano, la gente, oiga, la gente anda buscando una respuesta para sus vidas. Allá en el mundo hay mucha necesidad, hermano. La gente está necesitada de Dios, aunque no lo reconozca, pero la gente anda buscando una respuesta para sus vidas. Quiere salir de la droga, quiere salir del alcoholismo, quiere salir de esa vida de pecado, quiere escapar. La gente tiene necesidad y anda buscando una respuesta. Pero en esa su búsqueda, en esa necesidad que el hombre, que el ser humano tiene, lamentablemente se le ha presentado un evangelio muy barato. Por eso dice, teniendo comezón de oír, la gente quiere una respuesta para su vida. La gente quiere salir de esa vida perdida. Usted no cree que para un drogadicto, para un pandillero, eso es estar feliz. No. Uno quiere salir de ahí. Uno quiere escapar de esa vida. La sociedad lo discrimina. La sociedad dice, este muchacho no servía, no sirve para nada, está robando oxígeno, decían, de mi vida. No, ese lo que hay que hacer es desaparecerlo. Y uno anda buscando, hermano, cómo escapar de ahí. Pero en medio de esa búsqueda, lamentablemente, muchos se han encontrado con un evangelio muy barato, donde puedes incorporar a Cristo a tu estilo de vida. Y ya con eso tú puedes decir que eres cristiano. Amén. Sí, eso es lo que se está viviendo hoy en día. Por medio de los falsos predicadores, por medio de la falsedad que existe hoy en día. Hermano, mire, estamos tan acostumbrados a lo barato, ¿verdad? Peor el tiempo que estamos viviendo ahorita. A lo pirata. ¿No? Vaya usted a comprar un buen par de zapatos y yo quiero de los originales, dice así. No. Entonces le presentan a usted y entonces le dicen, mire, estos son iguales, tienen el logo, tienen lo mismo, ¿ah? Pero cuando usted se da cuenta, cae una fuerte lluvia y usted pasó el agua, cuando se así comienzan a abrirse como que tuvieran hambre los zapatos. ¿Por qué? Porque eso es barato. Porque no cuesta nada. Y lamentablemente, le digo lamentable porque así nos hemos acostumbrado. Mire, uno va a buscar lo más barato. Y para no mencionar en las redes sociales, pero la marca Patito, dice así, va. Por no decir otra cosa. Amén. Dice, quiero eso. Yo quiero de eso porque eso es fácil. Y dentro del ambiente espiritual está sucediendo lo mismo. La gente no quiere la verdad porque dice que la verdad te hace libre. La verdad. Lo que es genuino no le gusta a la gente. La gente quiere lo barato, donde dentro de su vida puede introducir a Cristo y seguir viviendo conforme sus pensamientos, conforme sus costumbres, conforme su estilo de vida. Y esto es lo que estaba pasando en la iglesia de los Gálatas. Estaban los falsos maestros, estaban presentando el evangelio de Cristo, pero metiendo sus tradiciones, metiendo sus leyes, metiendo sus costumbres, sus días sagrados, metiendo la circuncisión, y comenzaron a hacer una mezcla
una mezcla del evangelio, de enseñanzas. Y por eso es que cuando Pablo se entera, lo primero que les dice, ¿qué les pasó? ¿Quién los persuadió? Dice el texto original, ¿quién os hechizó? Dice así. ¿Cómo es posible que comenzaron bien? Comenzaron en el espíritu y van a terminar en la carne. ¿Cómo es posible? Les dice Pablo. Eso no es así. No tiene lógica. No tiene sentido. Pero la gente está necesitada, hermano. ¿Cuánta gente necesitada de ser libres? Necesitada de escapar. Pero han caído, hermano, en un lugar, han caído en una mezcla, en una enseñanza de un evangelio muy barato. Y por eso es importante que nosotros aprendamos de la palabra del Señor. Vamos a avanzar. Hermano, existe un solo evangelio que ha llegado por medio de nuestro Señor Jesucristo, que es inspirado por el Espíritu Santo de Dios y que está basado o está fundamentado no en un pensamiento humano, no en una enseñanza de hombre, no en una enseñanza de una iglesia en particular, no en una enseñanza de algún personaje, sino su fundamento, el evangelio puro, el evangelio verdadero, el evangelio de Cristo, que Él trajo al hombre y lo presentó inspirado por el Espíritu Santo, está fundado en la palabra de Dios. Y eso es lo que queremos nosotros conocer, la palabra de Dios. ¿Cuál es el evangelio? Ese evangelio que está, hermano, fundamentado en la escritura, que se revela por medio de la palabra de Dios. Es que ahí es donde está el problema. Porque en primer lugar somos una cultura que no le gusta leer. Si yo le preguntara a usted cuánto leó usted la Biblia esta semana, no me conteste. Lléveselo ahí. ¿Cuánto tiempo pasó usted metido en TikTok viendo, como dice nuestro pastor, bobaditas por ahí? Entretenido media hora, dos horas, ahí va. ¿No nos gusta leer? Y entonces caemos en que viene alguien y nos presenta y nos recibimos una enseñanza, recibimos porque es el apóstol, va. Porque es el profeta tal y dice, ja. Y entonces si él lo dice, no, aquí que lo diga el papa, que lo diga el pastor, el querubín, que lo diga lo quien diga, aquí nosotros nos vamos a sujetar a lo que dice la palabra de Dios, a lo que dice la Biblia. Este es nuestro fundamento. El evangelio que Cristo nos presentó o que presenta es el evangelio que está fundamentado y revelado por la palabra de Dios. No porque a alguien se le ocurrió. Es que ese es el evangelio que se está viviendo, pero no me quiero adelantar. Para que usted esté presente ahí. Este evangelio se define y se revela en la palabra de Dios. No se le deben incluir a este evangelio de Cristo enseñanzas, doctrinas, ni ideas procedentes de personas, iglesias o tradiciones que se expongan o se impliquen fuera de la palabra de Dios. No se le puede añadir. Tiene que ser el fundamento, tiene que ser el evangelio de Cristo. Por ejemplo, la Biblia, oiga, yo le voy a dar esto rapidito. La Biblia nos habla de un evangelio de poder. ¿Qué dice Pablo? No me avergüenzo del evangelio, porque dentro de ese evangelio, de esa enseñanza, de esas buenas y gratas noticias, ese poder que me transformó, dice Pablo, que siendo yo perseguidor de la iglesia, que siendo yo un pecador,
tuve un encuentro con el Señor, y cuando conocí a Cristo y conocí el Evangelio de Cristo, ese poder me cambió, cambió mi mente, cambió mi manera de ser, cambió mi manera de pensar, mi manera de actuar, cambió mi vida. Es un Evangelio que transforma, que lo cambia uno, hermano, después de estar atado, mire, 12 años metido en la droga, metido en la pandilla, metido en la pocilga, hermano, tirado ahí, hundido en el vicio y el pecado. Pero un día llegó el Evangelio a mi vida, y el Señor metió su mano en el lodo cenagoso y me sacó, me limpió y me transformó. Ese poder cambió mi vida. Cambió, es un poder que transforma, que uno no lo logra entender, como aquella persona siendo mala, como aquella persona teniendo un pensamiento corrupto, pero cuando entró el poder, el verdadero evangelio y su poder, lo cambió. Y aquel que era pecador y que tenía dos mujeres, dejó una y se fue con la que es correcta, comenzó a ordenar su vida. Cambió totalmente. Como cuando el Señor entró en la casa de Zaqueo. Y el Señor, hermano, cuando entra a un lugar, todo tiene que cambiar. Cuando el Señor entra a una vida, cuando el Señor entra a una familia, cuando el Señor entra a un corazón, las cosas cambian, porque hay un poder que lo transforma a uno, que le cambia a uno el corazón, que le quita el orgullo, que le quita la prepotencia, que le quita la altivez, y que, hermano, lo llena de gozo, de alegría, de humildad de Dios. Y por eso es que cuando Cristo entró a la casa de Zaqueo, Zaqueo se paró y dijo: si en algo he defraudado a alguien, dijo así. ¿Por qué? Porque Zaqueo era un recaudador de impuestos, era el que robaba, le robaba y le cobraba de más a la gente. Y entonces él se paró, ¿por qué? Porque entró el evangelio de poder que cambia, y le cambió la mente a Zaqueo y le cambió el corazón a Zaqueo, y Zaqueo se para y dice: si algo he defraudado a alguien, se lo devuelvo cuatruplicadamente. Y eso lo habla la palabra de Dios. La palabra del Señor presenta un evangelio de libertad. Dice en el mismo Gálatas, dice: permaneced pues firmes en la libertad. ¿Cuántos, hermano, cuántos querían dejar la borrachera, querían dejar el licor y no podían? Mi amor, le decía, te prometo que ya no lo vuelvo a hacer, a los 8 días otra vez. Y llegaba otra vez, después de haberle dejado el ojo morado a la señora, llegaba otra vez. Perdóname, ya no lo vuelvo a hacer. Y no podía, porque estaba atado. Algunos tenían la atadura del adulterio, otros tenían la atadura

porque estaba atado. Algunos tenían la atadura del adulterio, otros tenían la atadura de la fornicación, otros tenían la atadura de la idolatría, otros se idolatraban a sí mismos. ¿Sabe que hay gente que dice, yo no necesito de cambiar? Dice, si yo no le hago nada a nadie, no le hago daño a nadie, idolatrándose a sí mismo. Porque la Biblia dice, por cuanto todos pecaron, dice, todos estábamos destituidos de la gloria de Dios. Por eso era necesario que viniera Cristo a través de la cruz del Calvario a romper las cadenas. Ahí llevó Él toda maldición, todo pecado, ahí llevó toda enfermedad y nos hizo libres. ¿Cuántos son libres? Pero hay gente que está viviendo un evangelio de no libertad. ¿Por qué? Porque ha metido las tradiciones, ha metido costumbres, ha metido cosas raras en su vida. Yo le contaba el otro día, yo vengo de una familia, de esas familias fiesteras. Celebraban el día de la cruz, el día del chucho, el día de todo, hermano. Vio la Semana Santa. Lo estiraban a uno el sábado de gloria, me agarraban a mí de un lado y para otro y me jalaban las orejas, decía, para que crezca, ¿qué? Por más que me estiraron, no crecí, hermano. Y a las 10 de la mañana ya tenía mi mamá los chiribiscos que le llaman ahí, vale, vamos a dar duro para que este año se componga, ¿qué más, hermano? Y hay mucha gente que todavía, hermano, tiene aparentemente a Cristo en su corazón, pero su estilo de vida no ha cambiado. ¿Y sabe por qué? Porque no ha conocido el evangelio de la libertad, el evangelio que lo transforma y que lo hace libre, y que ya uno ya no está atado a esas cosas. Es increíble ver gente dentro del evangelio que todavía lleva a sus hijos a que le quiten el mal de ojo, que le pasen un huevo, hermano. Yo le estoy poniendo esos ejemplos sencillos. Pero hoy le dicen a algunos, mire, usted tiene derecho a tomarse su cerveza, que no es problema. ¿Eh? Hasta de vitamina le va a servir, le dicen eso. No, hermano, si nosotros salimos de ahí. Un evangelio de libertad donde usted ahora puede levantar sus manos, a donde no se le tenga que decir, hermano, alabe, donde no tenga que decir, diga amén, sino que de su interior, dice, correrán ríos de agua viva que saltan para vida eterna. Gloria a Dios, puede decir con libertad. La Biblia habla de un evangelio de tomar la cruz. Hablamos el día jueves. Si alguno quiere venir en pos de mí, ¿qué dijo el Señor? Niéguese a sí mismo, tome su cruz y sígame. Ese es el evangelio de Cristo. El que no, dice que en Juan capítulo 6 verso 60 en adelante, dice que el Señor los encaró a todos los que lo seguían, y ese día se fueron. Mire, ya tenía el Señor, había reclutado primero a 12 y después a 70 discípulos, y ese día que el Señor los confrontó, toda la multitud se fue y se fueron los 70 también. Léalo, iba a ver. Y le dijeron, dura es tu palabra, Señor, dura. ¿Quién nos puede? Mejor nos vamos. Y se dieron la vuelta y se fueron. Y dentro de todos dice que solo quedaron los 12 discípulos. Y mire, hermano, a veces nosotros, y me incluyo, a veces nosotros le presentamos un evangelio a la gente como que, ay, como que Dios estuviera necesitado de usted. Venga, hombre, venga, Cristo le ama. Venga, Cristo. No, hermano, es el hombre, tiene que entender, usted como iglesia, yo como iglesia, tengo que entender que yo necesito de Dios. Él no necesita de mí. Yo necesito, y por eso tengo que vivir así, buscando su rostro.

Y por eso es que cuando quedaron los 12, Jesús les dijo: los veo como que están titubeando, les dice, los veo como que están dudando, les dice el Señor. ¿Se quieren ir ustedes también? Y así les dijo: ¿se quieren ir ustedes también? Váyanse. Al Señor no le costaba conseguir otros 12. Pero dice que se levantó uno y dijo: ¿a quién iremos? ¿A quién iremos si solo tú tienes palabras de vida eterna? Aunque nos golpee la palabra, aunque nos pase la espada, Señor, pero eso es lo que necesitamos, eso es lo que necesita la iglesia, la palabra de Dios, el evangelio que cambia, que da libertad. Donde usted tiene que saber que a Cristo le costó su gloria, dejó su trono, se hizo hombre, se humilló hasta la condición de un hombre, Él siendo Dios grande y soberano. Estuvo dispuesto a ir y morir en la cruz y llevar todos nuestros pecados, todas las maldiciones de la humanidad, todas las enfermedades de la humanidad cayeron sobre Él. Y para que ahora le presenten un evangelio donde a usted no le cueste nada. Si quiere va al culto, si quiere no va al culto. No está tomando la cruz, no está viviendo el evangelio de Cristo. El evangelio de tomar la cruz y negarse. Y negarse. La Biblia nos habla, oiga, de un evangelio de la gracia. Y aquí hay un contraste. ¿Por qué? Porque le decía yo que el Señor habla, exige. El Señor exige tomar la cruz, dejarlo todo, darle a Él el primer lugar. Y aquí en este evangelio de la gracia es donde muchos también han metido y dicen: es que no hay que hacer nada porque no es por obras. No, y de hecho, nosotros seríamos incapaces, hermano, de hacer algo, de alcanzar algo por nosotros mismos. No tenemos nosotros nada que acreditarnos por la salvación. El único que merece la gloria, el único que fue capaz de morir en la cruz, es nuestro Señor Jesucristo. Y a Él le debemos toda la honra y la gloria. Nada, nada vale de lo que nosotros hacemos. Ahora, ¿por qué hacemos las cosas nosotros entonces? ¿Sabe por qué lo hacemos? Por su gracia. Porque cuando la gracia entra en la vida, en el corazón de una persona, esa gracia de Cristo, amén, es el que cambia, es el que lo mueve a usted. Usted no viene al culto para ser salvo, usted viene al culto porque es salvo. Usted no vive una vida en santidad para ser salvo. Usted vive una santidad porque es salvo. Porque la gracia de Dios entró a su vida y la salvación lo alcanzó. Eso es lo que tenemos que entender. Que es la contraparte de la gente que cree que por tener una falda larga esa es salvación. No. Amén. No, hermano, es por su gracia. Él llevó nuestros pecados, nuestras maldiciones en la cruz, y hemos alcanzado la salvación por su gracia. Y cuando la gracia entra en el corazón de una persona, esa persona cambia, es transformada. Por eso dice la palabra: pero no uséis la gracia, dice así, como ocasión de pecado. La Biblia habla de un evangelio de arrepentimiento de pecados. Cuando la persona conoce el evangelio de arrepentimiento, su vida es diferente. Su vida es transformada. Un evangelio de cambio, de una nueva criatura, de un nuevo nacimiento. La Biblia habla de un evangelio de santidad en toda nuestra manera de vivir. Siento que se le fue un poco el gozo.
Alabado sea Dios. Muy bien, entonces vemos, el tiempo no nos alcanza, pero para presentarle un texto, pero usted conoce la palabra, porque quiero avanzar. Bueno, existen tres tipos de verdades. Eso anótelo, lléveselo usted. La verdad absoluta, la verdad relativa y la verdad subjetiva. Amén. La verdad absoluta es la que tiene un fundamento, es la que no se mueve, es la que no cambia. Que dice el Evangelio de Juan, capítulo 14 y versículo 6, hablando Cristo, dice: yo soy la verdad y la vida. Yo soy el camino, la verdad y la vida. La verdad absoluta. Nadie puede decir lo contrario. La verdad de la palabra de Dios. Esta es una verdad absoluta. Que no se le puede quitar ni se le puede poner. Esa es la verdad. Existe esa verdad absoluta que no cambia. Que no es un pensamiento humano. Que no es un pensamiento de hombre. Sino que es una verdad que viene de Dios, que es su palabra, esa verdad que es Cristo, es la verdad absoluta que no cambia. Amén. ¿Cuántos hemos conocido esa verdad? Y conoceréis la verdad, y la verdad te hará libre, dice. Libre, ¿por qué? Muy bien. Existe la verdad relativa. Yo recuerdo en una ocasión que en una de las empresas donde Dios me permitió trabajar secularmente, tuvimos un cierto diálogo, pero que ya se estaba poniendo caliente con unos ingenieros, porque ellos me decían: es que esa es su verdad y todos tenemos una verdad. No, le digo, hay una verdad absoluta, es la verdad. Pero él decía esta persona: pero cada uno tiene su verdad. Eso, hermano, se llama la verdad relativa. Esa verdad que a muchos le han vendido, que usted dice: ah, pero será que eso es así. Y usted escucha por otro lado y esa es otra verdad. Esa es una verdad relativa que cambia, que no tiene fundamento en la palabra de Dios. La verdad relativa, y que todos de alguna manera agarran lo que mejor les conviene. Es la verdad relativa. Y existe la verdad subjetiva, esa verdad que cada uno se ha creado. Está la verdad absoluta, tiene fundamento, y está la verdad relativa que dice: aquel dice esto, aquel dice lo otro. Pero la verdad subjetiva es la que yo me creo. Y digo: yo pienso que eso no es así, tan exagerado, no creo que sea tanto así. Esa verdad que tiene que ver con nuestro ambiente donde crecimos, que tiene que ver con lo que me enseñaron a mí. Y que hay mucha gente que cuando uno le presenta el evangelio de poder, la verdad absoluta, le dicen: ¿sabe qué? A mí mis padres me enseñaron esta religión y aquí voy a morir, dices. Pero no es una verdad absoluta, es su verdad subjetiva, es lo que le han hecho creer o es lo que usted quiere creer. Nosotros, nuestra vida, hermano, tiene que estar basada en la verdad absoluta, no en mi verdad, no en la verdad que alguien me ha hecho creer, sino en la verdad que es la palabra, en la verdad que es Cristo. En eso tiene que estar fundamentada mi vida y fundamentado el evangelio que estoy viviendo. Ahora, ¿por qué yo le menciono esto, hermano? Porque vengamos a lo que dice el tema: ¿qué tipo de evangelio estás viviendo?
¿El evangelio de la verdad absoluta? ¿O el evangelio de la verdad relativa? Y no sé qué hacer, a quién hacerle caso. Unos dicen esto, otros dicen esto. ¿O el evangelio que tú te has creado? Ah, no, yo pienso que... yo creo. ¿Se da cuenta? ¿Qué tipo de evangelio estás viviendo? ¿En dónde está basada tu fe? ¿En lo que dicen los hombres? Y por eso nosotros vemos una cantidad, hermano, de denominaciones, de concilios, una cantidad de nombres, de iglesias. Pero, ¿por qué, hermano? ¿Por qué? Porque la verdad absoluta, mire, antes, hermano, antes, yo recuerdo, no soy tan viejo, pero bien, hace unos, ¿qué? 30 años atrás, decía mi mamá, bueno, hay que ir a vender tamales, y pasamos vendiendo tamales. Y uno conocía a la gente, conocía al evangélico, uno lo conocía porque se identificaba. Se miraba la diferencia. Y cuando hacían una campaña en un lugar, todas las iglesias del barrio o todas las congregaciones llegaban, hermano, y todos estaban en un mismo sentir, todos estábamos en un mismo espíritu, y la gloria, el poder de Dios rompía cadenas, se sanaban los enfermos, quedaban en libertad los oprimidos, el poder de Dios se manifestaba. Pero conforme el tiempo, la gente comenzó a buscar una verdad relativa o una verdad subjetiva. Esta es mi verdad, me decía, esa es su verdad, yo lo creo, pero yo no estoy basado en mi verdad, porque si yo estuviera basado en mi verdad, le decía yo a este ingeniero, yo siguiera siendo un pandillero, siguiera siendo un drogadicto, siguiera lastimando a la gente. Pero un día conocí la verdad, que es Cristo, y la verdad me hizo libre. Y ahora predico la verdad que habla la Biblia, la verdad que no tiene cambios, la verdad que está fundamentada en Dios. Ahora, ¿qué tipo de verdad, qué tipo de evangelio estás viviendo tú? Y ahí se da cuenta que ahí es donde comienza uno a meditar, y uno dice, ah, ¿por qué? Porque usted no me va a dejar mentir, que hay gente que dice, no, es que mire, esa iglesia, esos son muy exagerados, dice el Señor. No, yo pienso, mire, ahí ya metió su verdad. Ya metió su verdad. Cuando dice, yo creo, yo pienso que, yo siento que esa es su verdad, no es la verdad de Cristo. Por eso es importante el conocer. Por eso dice que este evangelio, el evangelio verdadero, el evangelio puro, que Pablo dice, no es que haya otro evangelio, sino que hay algunos que os perturban y quieren pervertir el evangelio de Cristo.

algunos que os perturban y quieren pervertir el evangelio de Cristo. ¿Se da cuenta? Ahí es donde está el problema. Y el hombre, la gente, en su necesidad de querer escapar del pecado, de querer escapar de esa vida perdida, la gente tiene comezón, la gente tiene necesidad, y le presentan un evangelio barato, un evangelio de una verdad relativa o de una verdad subjetiva, fácil, dice. Y lo agarran. Como nos gusta lo barato, ¿no? Aunque sea que tenga ya gusanos ahí la fruta, dice, pues le corto la mitad, dice así la otra. Lo que no sabe es que ya las bacterias se metieron a la otra mitad que estaba buena. Y así la gente anda por el mundo en medio de tratar de escapar de esa vida perdida. Le presentan un evangelio. La mayoría de creyentes está viviendo en la verdad subjetiva, el evangelio a su manera. Y aquí ya me voy a meter a problemas, pero como yo no vine a quedar bien con usted, su verdad subjetiva, el evangelio de una verdad subjetiva o una verdad relativa, está viviendo evangelio a su manera. No asiste a la iglesia regularmente. Amén. Es su verdad. ¿Y sabe qué dice? Su verdad subjetiva. El Señor sabe, dice así. Es su verdad. El Señor sabe. Claro, entendemos y hacemos la aclaración. Hay necesidades. ¿Se entiende? Hay batallas. A veces hay batallas de enfermedad, hay situaciones difíciles dentro del hogar, a veces de emergencia. Todo eso lo entendemos y el Señor lo entiende. El problema es que hay muchos que se han inclinado y se han anclado a esa verdad subjetiva. Se acostumbraron así. El problema es que piensan que van para el cielo, ese es el problema. Y por eso es que es importante decir la verdad que habla la Biblia, la verdad de cambios, el evangelio que transforma, el evangelio de poder. La mayoría de creyentes está viviendo en su verdad subjetiva, de un evangelio a su manera. Escuche, es posible ser cristiano solo de nombre. Yo quiero darle por lo menos unas 7 categorías de gente que está viviendo un cristianismo solo de nombre. 7 categorías diferentes de cómo una persona pudiera considerarse cristiano sin serlo. Lo que me gusta del silencio es que lo hace a uno meditar, ¿verdad? Eso es lo bueno. Entonces el predicador tiene que entender eso, que hay momentos en que ¿cuántos quieren una bendición grande? ¿Cuántos quieren pagar el precio? Hay que orar, hay que ayunar, hay que buscar. Aunque el Señor ya hizo la obra en la cruz del Calvario, pero Él nos dio las herramientas. Usted sabe que no hay promesa sin condición. No hay promesa sin condición. Tiene que cumplir un principio. Probadme en esto, dijo el Señor, a ver si yo no abriré la ventana de los cielos. Hay un requisito. ¿Quiere que se le abra la ventana? Usted tiene la llave, sabe lo que tiene que hacer. De lo contrario, por más que llore, por más que, como dice, por más que chíe y se patalee y se revuelque ahí en el suelo, si no cumple con el principio, esa es una verdad absoluta que no cambia. 7 categorías diferentes de cómo una persona pudiera considerarse cristiano sin serlo. Número 1. Aquí ya vamos, hermano. En una recta vamos ahorita.

recta de qué, de allá por Santana, va. Aleluya. Tiene que agarrarse, usted tiene que controlar bien usted. Yo le he titulado, número uno, el desconectado de Dios. Y es uno de los más peligrosos. No es que la persona no haya conocido la palabra, sino que se desconectó de Dios. Y oiga, es alguien que asiste regularmente a la iglesia, adora devotamente, pero ya no tiene una relación con Dios, una relación personal con Cristo. Asiste regularmente y puede adorar de una manera devocional o devotamente, ahí está. Pero esa persona ya, hermano, no siente la presencia de Dios en su vida. Está desconectado. Si usted quiere utilizar un aparato, si usted quiere utilizar una plancha, ¿qué necesita hacer con esa plancha para que funcione? Hay que conectarla a la corriente. Entonces, dice Juan capítulo, yo solo se lo voy a dar porque si nos paramos ahí, nos detenemos, por eso le decía una recta, porque no nos podemos detener mucho. Juan capítulo 15, verso 5, dice el Señor: permaneced en mí y yo en vosotros. Si permanecieres en mí y yo en vosotros, dice, este lleva mucho fruto, porque separados de mí, se separó el creyente. Eso es lo que le pasó a los Gálatas. Comenzaron bien. Recibieron la palabra, comenzaron a tener ese avivamiento, ese fuego, esa búsqueda de Dios, ese servicio a Dios, el trabajo a la obra de Dios, un evangelio de poder, de santidad, un evangelio de cambio, un evangelio donde se manifestaba el testimonio y el poder de Dios en sus vidas. Pero ¿qué sucedió? Se desconectaron. Se separaron, separados de mí, dice así. Usted sabe que una rama, si se separa del tronco, ya no recibe la savia de la vida, del agua, de los alimentos, de los nutrientes. Y por eso es que el creyente dice: asiste regularmente al culto, adora devotamente, pero ya no tiene una relación personal con Cristo. No tiene. ¿Qué necesita? Volver a conectarse. ¿Sabe cuál es lo maravilloso? Que tenemos a un Dios grande y misericordioso, que nos habla a tiempo y fuera de tiempo. Pero este, hermano, es el más peligroso. Dice el capítulo 2 de Apocalipsis, versículo 4. El Señor le dice: yo conozco tus obras, le dice a la iglesia, tu arduo trabajo, tu esfuerzo. Eres un creyente, eres una iglesia que se esfuerza, que trabaja duramente, pero tengo contra ti, le dice, que has dejado tu primer amor. Ya no me amas. Vas a la iglesia, pero ya no me amas. Es como esos matrimonios que están juntos, ¿no? Pero ya ni un besito.

de violín, pero ahora tiene cuerpo de violonchelo. Ya perdieron ese amor que había. Ahí está. ¿Y usted por qué le aguanta? Por los hijos estoy ahí. ¿Pero qué? Están ahí, pero están desconectados. Ya no está ese amor. Ese que cuando usted tocaba sus dedos. Que cuando pasaba un día de que no lo escuchó, no lo vio, ahí una desesperación. ¿Y qué pasó? ¿No me ha llamado? ¿Qué le pasaría? Y buscaba, yo voy a ir, dice así, pero ahí es peligroso, no importa, yo voy a ir, yo voy, es que tengo que oírla, por lo menos que escuche su voz. ¿Cuánto creyente dentro de la iglesia, hermano? Llega al culto, amén, levante las manos, siéntese, agáchese. Párese. Vamos a adorar. Entonces, pero, hermano, ¿sabe por qué es el más peligroso? Porque hay gente que de alguna manera usted lo ve activo dentro de la iglesia. Trabajan fuerte, duramente. Pero les dice el Señor, pero has dejado tu primer amor. Yo ya no soy el primero en tu vida. Yo ya no sientes lo mismo, aquella devoción, aquel deseo de venir a buscar mi presencia, aquellos días que me buscabas de madrugada antes de acostarte y pasabas tiempo y leías mi palabra y hablabas de mí por las calles. Yo era el primero en tu vida, cualquier cosa era Dios y Dios y Dios, pero ahora tengo contra ti que me has dejado de amar. Te desconectaste. Número dos, avancemos porque el religioso. Y en la Biblia, hermano, mire, bíblicamente yo le puedo mostrar. Asiste a la iglesia regularmente solo por razones culturales o religiosos. Mire al estilo fariseo. Mire, esa persona es puntual, es cabal y todo. Pero solo de una manera religiosa. Dentro del culto está frío. Ese está loco, dice. Como llora, dice. El religioso está dentro del culto, pero está apático. No siente nada. Solo es un mecanismo nada más. Marcos capítulo 10. Solo anótenlo. Versículo 19 al 23 dice el Señor que él pasando por el camino le salió uno al encuentro y postrándose a sus pies le dijo: Maestro bueno, ¿qué es lo que tengo que hacer para heredar la vida eterna? Y el Señor le dice: ¿Por qué me llamas bueno? Porque no hay ninguno bueno, dice la Biblia. Ni Cristo, siendo Dios, siendo Él el grande, se acreditó ser bueno, sino que Él reconoció que había uno más alto y dijo: bueno, solo mi Padre. ¿Y por qué usted se llama bueno entonces? ¿Cuánta gente? Yo soy bueno, usted mire, yo no me meto con nadie, al que puedo ayudo y al que tiene hambre le doy de comer. Pero este hombre, en algunos textos dice que era un joven y se conoce como el joven rico. Y entonces el Señor le dice: mira pues, lo que tú tienes que hacer es cumplir todos los mandamientos que están escritos en la palabra. Y el joven dice: todo lo he hecho desde mi juventud, todo lo he cumplido. Y dice que el Señor lo amó. Porque Dios nos ama. O sea, cuando dice lo amó, no quiere decir que estaba aprobando lo que él estaba diciendo, sino que como quien dice, ya, por amor es que yo vine.

nosotros. Dice que entregó el Señor su vida por amor, por esa compasión. Sintió compasión, pero le dice: ¿sabes qué? Si tú quieres ser perfecto, si tú quieres alcanzar la vida eterna, vende todo lo que tienes, dáselo a los pobres y ven y sigue. Y se fue muy triste. No que el Señor le estaba diciendo que se despojara, no. El Señor sabía que dentro de su corazón había un amor más grande, que era el amor por las riquezas, el amor por el dinero. Y que sí, de alguna manera había cumplido los mandamientos, pero de una manera religiosa solamente. Usted y yo necesitamos tener siempre ese contacto, esa espiritualidad con Dios. No salir igual, hermano, de un culto. Salir redarguido, salir desafiado, salir confrontado, reconociendo de que Dios me ama y que Él me quiere levantar, que Él me quiere ayudar y que tengo que seguir adelante. Y sé que tal día hay culto, ahí voy a estar, Señor. Tal día hay oración, ahí voy a estar, Señor, porque no quiero vivir una vida religiosa. Número 3, el pobre espiritualmente. Y oiga, hermano, aquel que siempre está desanimado, ¿usted lo ve en la iglesia? Se le nota, a la persona se le nota con solo verle usted. Se le nota cuando tiene vida. Mire el que está a su lado, si tiene vida, mírelo, mírelo. Aleluya, mire, mire. Y como de aquí se mira todo, ¿eh? De aquí, mira uno. ¿Quién está distraído? ¿Quién está poniendo atención? ¿Quién está metido? ¿Quién está así? ¿Y a quién está? Ese es para aquel, dice. Ese es para aquel. Qué bueno que no que vino. ¿Cómo no vino fulano? ¿Cómo no vino si esa palabra? No, es para nosotros. Porque sabe, hermano, esta palabra, ¿sabe a quién le traspasa primero esa palabra? A mí. A mí. Y al pueblo de Dios. Esa palabra es para nosotros. El pobre espiritualmente, Apocalipsis 2:9. Yo conozco tus obras y tu tribulación. Y oiga, y tu pobreza. No estaba hablando de la pobreza económica, monetaria. No, todas estas iglesias estaban, hermano, bendecidas por Dios. Pero le dice, pero tú eres rico, le dice. Lo que pasa es de que no te has dado cuenta. Eres rico. Y las blasfemias de los que se dicen ser judíos y no lo son, sino sinagogas de Satanás. Y dice, no temáis en nada lo que vas a padecer. He aquí, el diablo echará a alguno de vosotros en la cárcel para que seáis probados. Y tendréis tribulación por 10 días. Sé fiel hasta la muerte y yo te daré la corona de la vida, le dices. Pero ¿qué decía esta iglesia? Es que ¿sabe qué? Ahí en la iglesia no hay amor, usted.

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damos la gloria. Yo le invito a que llenemos este lugar de adoración por lo que Él es para nosotros.

Yo te invito a que en este momento de tu corazón clames a Él y le digas: Señor, dame más. Dame más de ti, Jesús. Yo quiero más. Vamos, que se escuche tu voz. Llena este lugar.

Cristo Jesús. Apláudele fuerte a Jesús, vamos. Vamos a adorarlo con todo nuestro ser. Nuestro Dios es fiel, amén.